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0: de la creación.
1: Hay algunos pastores y profesores que han dicho que no importa lo que creamos acerca del Génesis. No importa si verdaderamente hubo 6 días de 24 horas o millones de años. No importa si hubo muerte antes del pecado de Adán. No importa si Adán no era una persona real, sino una alegoría. A menudo se trata de personas que dicen que ellos creen que la Biblia es verdadera. Pero, de alguna manera, la interpretación literal les ofende a ellos. Aunque no se dé una interpretación del Génesis, simplemente se lea lo que se dice y lo que se cree. Los mismos pastores no tendrán el mismo problema con los nuevos cielos y la nueva tierra que Dios proveerá algún día. Cualquiera que sea su escatología, pocas personas esperan que los nuevos cielos y la nueva tierra surjan después de millones de años de evolución. Ellos creen que la idea de un mundo sin muerte en el Génesis es un mito. Sin embargo, citan Apocalipsis 21:4 que no habrá más muerte. ¿Cómo pueden esperar un lugar nuevo sin muerte literalmente si el paraíso inmortal al principio de los tiempos fuera solo un mito? Apocalipsis 22:3 nos dice que en el mundo venidero no habrá más maldición. Estos pastores esperan que esto sea literalmente cierto, pero no creen en un paraíso terrenal en Génesis 1, en el que no hubo maldición hasta que Adán pecó. Pero todas estas cuestiones entran en su lugar cuando decidimos creer en la palabra de Dios.
2: ¿Qué pasaría si hubiera cosas de las que nunca te pudieras retractar? Palabras. Decisiones. Errores. Un mundo en el que cada dolor durara para siempre, donde cada herida nunca sanara, sin autocorrección, sin tecla de retroceso, sin tecla de suprimir. Un mundo donde el hombre solamente se alejara cada vez más de la felicidad, de la paz, de Dios. Eso es lo que el mundo sería sin un Salvador. Felizmente, ese mundo no existe, puesto que en una apacible noche, hace mucho tiempo, en un pequeño poblado, nació un niño. Nacido para cambiar todos los corazones, poner fin a todas las separaciones, corregir todos los errores. Nacido para eliminar la angustia, el remordimiento, la depresión, el temor. Él te comprende a ti. Él nos sana a nosotros. Él puede salvar la brecha solitaria entre Dios y el hombre y llevarnos de vuelta a casa, si se lo permitimos, si lo amamos, si lo seguimos. Es por eso que celebramos. Es por eso que cantamos. Y es por eso que Él nació.
3: Cuando no encuentres la salida, habla con Dios. Él conoce tu corazón y sabe tu necesidad.
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Jesús le estaba aclarando a Pilato que Jesús no estaba interesado en derrocar a nadie, ni en suplantar a nadie de esta tierra. Que había un reino más especial, un reino más glorioso, un reino más completo. Wow, siento a Dios. Un reino que lo abarcaba todo. Que Él era el verdadero rey de ese reino. Que lo de aquí no significaba nada. Y eso debe tener

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1: La radio te informa la hora. Son las 9 en punto.
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5: El peor error gramatical que existe es no ponerle punto final a todo aquello que nos aleja de Dios. Piense en esto. ¿Qué tal? Yo soy Almeida, educando.
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7: Caricias para tu corazón con la verdad de la palabra de Dios. Así que recomiendo ante todo que se hagan plegarias, oraciones, súplicas y acciones de gracias por todos. Primera a Timoteo 2:1. Ora por los demás. Después de que Moisés recibiera de Dios los 10 mandamientos en el monte Sinaí, convocó a los israelitas y les dijo: En el monte el Señor te habló cara a cara desde en medio del fuego. Yo serví de intermediario entre tú y el Señor porque tenías miedo del fuego y no quisiste acercarte al monte. Moisés fue a menudo el intermediario entre Dios y el pueblo. Intercedió a favor del pueblo de Israel. La oración intercesora es un acto divino de amor y de servicio. La oración intercesora requiere persistencia, paciencia y fe en Dios. Como hijas de Dios, deberíamos interceder por nuestra familia, por nuestros amigos, por nuestro país, por los líderes del gobierno, nuestros pastores, la iglesia, los pobres, los enfermos, la comunidad en la que vivimos, por nuestros enemigos y en especial, deberíamos orar por aquellos que no conocen el amor de Dios. Donde quiera que haya una necesidad, como hijas de Dios, deberíamos orar. La Biblia presenta muchos ejemplos de oración intercesora. Búscalos al leer las Escrituras. Descubre cómo oró el pueblo de Dios y los grandes cambios que produjeron estas oraciones. La oración intercesora es igual de importante hoy que en los tiempos de Moisés. Acerca a los creyentes más a Dios y les proporciona una poderosa forma de ayudar a los demás. ¿Por quién vas a orar hoy? Gracias, Dios eterno, por regalarnos la bendición de comunicarnos contigo a través de la oración. Muchas veces no valoramos este precioso regalo tuyo. Y muchas veces, Padre, usamos la oración como un salvavidas para esos momentos de emergencia. Pero en realidad, la oración es un regalo de poder conectar nuestro corazón con el tuyo. Pero hoy también, Señor, quiero pedirte que nos ayudes a interceder por otros. A veces es fácil pedir por nosotros y pensar en nosotros mientras oramos. Y nos olvidamos que la oración es también la oportunidad que tú nos das para abrazar y para amar a otros, para dejarlos en tus manos, Señor. Guíame, Señor, a orar por los demás. Ayúdame a orar por ellos con fidelidad, paciencia y persistencia. En el nombre de Cristo Jesús. Amén.

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3: Hola, yo soy Emilio Reyes. ¿Estás atravesando un tiempo de pruebas? Presta mucha atención a las siguientes promesas de Dios para tu vida. El Señor sabe librar de la prueba a los que viven entregados a Él. Ustedes no han pasado por ninguna prueba que no sea humanamente soportable. Y pueden ustedes confiar en Dios que no les dejará sufrir pruebas más duras de lo que pueden soportar. Por el contrario, cuando llegue la prueba, Dios les dará también la manera de salir de ella para que puedan soportarla. Dichoso el hombre que soporta la prueba con fortaleza, porque al salir aprobado recibirá como premio la vida, que es la corona que Dios ha prometido a los que le aman. Porque todo el que es un hijo de Dios vence al mundo, y nuestra fe nos ha dado la victoria sobre el mundo. El que cree que Jesús es el Hijo de Dios vence al mundo. En el mundo ustedes habrán de sufrir, pero tengan valor, yo he vencido al mundo.
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0: ¿Sabías que la Biblia dice así?
1: El pastor Almeida te lo dirá.
0: El texto bíblico de hoy.
2: La Biblia dice:
3: porque todo aquel que invocare el nombre del Señor será salvo. Romanos capítulo 10, versículo 13.
4: Así dice la Biblia.
0: Este fue el versículo bíblico de hoy.

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0: ¿Dónde lo pusieron?
1: Ven y ve, señor.
2: Jesús lloró. Por eso los judíos decían: miren cómo lo amaba. Pero algunos dijeron: ¿no podía este que abrió los ojos del ciego haber evitado que Lázaro muriera? Jesús, de nuevo profundamente conmovido, fue al sepulcro, que era una cueva con una piedra puesta sobre ella.
0: Quiten la piedra.
1: Ya huele mal, señor. Hace 4 días que murió.
0: ¿No te dije que verías la gloria de Dios si crees?
2: Entonces quitaron la piedra. Jesús alzó los ojos y dijo:
0: gracias, Padre, por oírme. Yo sabía que siempre me oyes, pero lo dije por causa de la gente que está aquí, para que crean que tú me has enviado.
2: Habiendo dicho esto, gritó con fuerte voz:
3: ¡Lázaro! ¡Ven fuera!

0: Desátenlo y déjenlo ir.
1: Muchos de los judíos que habían venido a ver a María y vieron lo que Jesús había hecho, creyeron en él. Pero algunos de ellos fueron a los fariseos para contar lo que Jesús había hecho. Ellos, con los principales sacerdotes, convocaron un concilio y decían: ¿qué hacemos?
2: Este hombre está haciendo muchas señales milagrosas. Si lo dejamos seguir así, todos van a creer en él. Y los romanos vendrán y nos quitarán nuestro lugar y nuestra nación.
3: Así es.
1: Uno de ellos, Caifás, que era sumo sacerdote ese año, les dijo:
3: ustedes no saben nada. Ni se dan cuenta de que le es más conveniente que un hombre muera por el pueblo y no que toda la nación perezca.
4: Sí, no puede ver ni siquiera lo hace. Eso es imposible.
1: Ahora bien, no dijo esto de su propia iniciativa, sino que siendo el sumo sacerdote ese año, profetizó que Jesús iba a morir por la nación. Y no solo por la nación, sino también para reunir en uno a los hijos de Dios que están esparcidos. Desde ese día planearon entre sí matar a Jesús. Por eso Jesús ya no andaba abiertamente entre los judíos, sino que se alejó a la región cerca del desierto, a un pueblo llamado Efraín, donde se quedó con sus discípulos. Se acercaba la Pascua de los judíos, y muchos de la región subieron a Jerusalén para hacer la ritual de la purificación antes de la fiesta. Ellos buscaban a Jesús, y estando en el templo, se decían unos a otros: ¿qué les parece? ¿Que vendrá a la fiesta o no? Porque los principales sacerdotes y los fariseos habían dado órdenes de que si alguien sabía dónde estaba Jesús, diera aviso para que lo prendieran. 6 días antes de la Pascua vino Jesús a Betania, donde estaba Lázaro, al que había resucitado de entre los muertos.
5: Oh, gracias. ¿Quieren?
6: Oh, gracias.
5: ¿Está bien?
7: No por ahora.
5: Sí.
1: Allí hicieron una cena en su honor de Jesús y Marta servía. Lázaro era uno de los que estaban a la mesa con él. Entonces María, tomando unos 300 gramos de perfume de nardo puro, que costaba mucho, ungió los pies de Jesús y se los secó con los cabellos. Y la casa se llenó con la fragancia del perfume. Judas Iscariote, uno de sus discípulos, el que lo iba a entregar, dijo:
8: ¿por qué no se vendió este perfume? Por el valor del salario de un año. Para darlo a los pobres.
1: Pero dijo esto no porque se preocupara por los pobres, sino porque era un ladrón, y como tenía la bolsa del dinero, robaba de lo que se echaba en ella.
9: Déjala. Lo guardaba para mi sepultura. Porque a los pobres siempre los tendrán, pero no siempre a mí.

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1: Cuando yo tengo una palabra,
2: when I have the word,
1: yo seré indetenible.
2: I will be indefinite.
1: Cuando yo tengo una palabra,
2: when I have a word,
1: las críticas no me destruyen.
2: Criticism does nothing.
1: Cuando Dios dijo algo acerca de mí,
2: when God spoke
1: las
2: about
1: opiniones
2: me,
1: sobran.
2: Opinions are extra.
1: Yo no sé si usted está aquí.
2: Are you here tonight?
1: Las opiniones inclinan
2: opinions
1: a tu nombre que puso una palabra de Dios encima.
2: To the one that God placed the word
1: lo
2: in
1: que
2: them.
1: La gente diga va a sobrar.
2: What people say will be
1: lo
2: extra.
1: Que la gente haga no va a detener porque
2: stop.
1: Él dijo y se hizo
2: said,
1: él mandó y existió y lo que él dijo sobre ti no lo va a detener.
2: And what he said about you, ain't nobody stopping it.
1: Cuando tienes una palabra de Dios,
2: when you have a word from God,
1: dile eres indetenible.
2: Say you are unstoppable.
1: Dile eres indetenible.
2: Tell them you are unstoppable.
1: Dile cuando tienes una palabra,
2: when you have a word,
1: tienes el poder creativo encima.
2: You have creative power in you.
1: Tienes el poder poderoso encima.
2: You have powerful power.
1: Lo que tú necesitas no es saludarme.
2: What you need is not to greet
1: me. Lo que tú necesitas no es que yo te ponga la mano.
2: You don't need me to lay hands.
1: Lo que tú necesitas es que yo te dé una palabra de parte de Dios.
2: You just need a word from God.
1: Hay alguien que alaba la gloria de Dios.
2: Can you praise His glory?
1: Yo no puedo irme contigo a tu casa.
2: I can't take
1: pero esta palabra
2: you.
1: Se va a ir contigo.
2: But a word goes with you.
1: Esta palabra va a caminar contigo.
2: This word walks with you.
3: Aquí no hay muchos brincos ni mucho salto. Aquí lo que hay es autenticidad, poder y presencia de Dios.
1: Él mandó y existió.
2: He said that it was made.
1: Eso pesa dentro de nosotros.
2: That has a weight in us.
1: Porque Dios dice lo que yo digo sobre ti.
2: God said what I say about you.
1: Se va a cumplir.
2: Will come to pass.
1: Diga conmigo, Él frustra los consejos del mundo entero.
2: So he frustrates the
1: las naciones sabrán que de Dios es el poder.
2: The nations will know power belongs
1: yo necesito to him. Que los medios oigan esto.
2: I need media to listen.
1: Que la red escuchen esto. Lo más ridículo que ustedes pueden hacer es ponerse en el camino de alguien que carga una palabra de Dios.
2: The worst thing you can do is cross the path.
1: No lo van a detener, escúchelo. No lo van a parar.
2: They will not stop you.
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3: Cuando agradeces, algo cambia en tu alma. La gratitud abre los cielos y despierta la presencia de Dios en tu día. No importa lo que hayas perdido, aún hay motivos para decir: gracias, Señor. Agradecer no es olvidar el dolor, es recordarle a tu corazón quién sigue siendo fiel. Si tú también eres

depende del resultado. Depende de reconocer su mano en cada paso. Mi alma recuerda tus pasos.

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0: sin igual.
1: Cuando se presenta la oportunidad para el pecado, usted y yo tenemos que darnos vuelta y huir.
2: Una manera de evitar la tentación sexual es asegurarme de ir a la cama al mismo tiempo que mi esposa. Así no tengo la tentación de quedarme hasta tarde y ver algo en la televisión o buscar algo en internet.
1: Agustín, el gran filósofo, una vez literalmente huyó de la tentación. Poco tiempo después de su conversión al cristianismo, se encontró con una joven y anteriormente había estado en una relación lujuriosa con ella, así que se dio vuelta y empezó a correr. La mujer le llamó: «Agustín, Agustín, soy yo». Pero Agustín siguió corriendo y gritó hacia atrás: «¡No soy yo! ¡No soy yo!». Un pensamiento final. Varones, el pecado sexual tiene tanto potencial para arruinar nuestras vidas que debemos huir de la tentación. Eso podría implicar pasar de largo del puesto de revistas o apagar la televisión cuando pasan ciertas películas. Y si debemos darnos vuelta y correr como Agustín por la calle, tenemos que estar dispuestos a hacerlo.

0: Yo te encargo solemnemente, delante de Dios y del Señor Jesucristo, que ha de juzgar a los vivos y a los muertos en su manifestación y en su reino, que prediques la palabra, que instes a tiempo y fuera de tiempo, redarguye, reprende, exhorta con toda paciencia y doctrina. Porque vendrá tiempo cuando no soportarán la sana doctrina, sino que teniendo comezón de oír, se amontonarán maestros conforme a sus propias concupiscencias y apartarán el oído de la verdad y se volverán a las fábulas. Pero tú sé prudente en todo, soporta las aflicciones, haz obra de evangelista, cumple tu ministerio. Porque yo ya estoy a punto de ser ofrecido como sacrificio, y mi partida está cercana. He peleado la buena batalla, he acabado la carrera, he guardado la fe. Por lo demás, me está reservada la corona de justicia, que me dará el Señor, juez justo, en aquel día. Y no solo a mí, sino también a todos los que aman su venida.
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0: Dios es un Dios muy ordenado y tiene su gobierno como lo tienen en la tierra, lo que pasa es que es mucho más fundamentado que los de abajo. Y ahí se quedó Moisés todo ese tiempo con el Señor. 40 días y 40 noches estuvo ahí con él. Pero dice la Biblia, Éxodo capítulo 31, que ahí de pronto el Señor le puso en las manos a Moisés dos tablas hechas de piedra, hechas por sus propias manos, alijadas por sus propias manos y escritas por fuera y por dentro. Y ahí estaban.
1: Son las 10
2: con 30 minutos.
0: Tenía que guardar la dispensación de la ley, donde se salvaba por obedecer los 10 mandamientos. Si desobedecían uno, lo desobedecían todos. Fíjense que fuera por la ley o como sea, siempre la bendición está en la obediencia. Y estaba. Y dice la Biblia que no solamente Dios fue el que puso bien lisecita la piedra, sino que con su propio dedo escribió ahí lo que estaba escrito. Se lo entregó a Moisés. Esta es la ley para el pueblo. Ahora, dice la Biblia que mientras Moisés estaba allá arriba y recibía esas tablas para descender a presentarle la ley al pueblo, Dios le habló y le dijo: el pueblo que dejaste abajo y que sacaste de Egipto se ha corrompido. Han hecho un becerro de oro. Oígale, qué terrible. Y lo están adorando y le están ofreciendo holocaustos y sacrificios allá abajo. Le dijo: permíteme que los destruya y que lance mi ira sobre ellos y los desaparezca. Y te voy a levantar a ti una nación más poderosa y más fuerte que esa. Hermano, esa era una prueba. Esa era una prueba para Moisés muy grande. Que Dios cara a cara dice: voy a destruir ese pueblo rebelde, idólatra, adorando un becerro de oro allá abajo. Pero te voy a levantar a ti una nación más fuerte y más poderosa que esa. ¿Cuántas veces los hijos de Israel amenazaron con apedrear a Moisés? ¿Y cuántas veces lo avergonzaron y lo atacaron y lo injuriaron y lo insultaron? Era una tentación tremenda. Dios estaba probando su nombre. Dios nos prueba continuamente. Y Moisés le dijo: pero Señor, si tú los destruyes, ¿qué dirán los egipcios? Que los traíste a este desierto para matarlos. Y tú le prometiste a Abraham, a Isaac y a Jacob que su descendencia sería numerosa como las estrellas. Y le prometiste que le entregarías esta tierra para donde vamos, se le entregarías a ellos. Por lo tanto, arrepiéntete. Moisés llamando a Dios a arrepentirse. Alaba lo que Dios le ama. Arrepiéntete del mal que tú ya has determinado. No lo hagas, perdónalos. Y por las palabras de Moisés, Dios los perdonó y no los destruyó. Mire lo que vale un intercesor. Moisés era un tipo de Cristo que intercedía delante de Dios por el pueblo. Eso lo hace el Cristo ahora todos los días, a toda hora, todo el tiempo, ni de día ni de noche, no hay vacaciones ahí de ninguna clase. Todo el tiempo está intercediendo. Si usted se arrepiente a las 3 de la mañana, a esa hora está el Señor allá arriba. Padre, yo di mi vida por Él. Alábelo que Él vive.
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0: toda la Escritura es inspirada por Dios y útil para enseñar, para redarguir, para reprender, para corregir y para instruir en justicia, a fin de que el siervo de Dios esté enteramente capacitado para toda buena obra. ¿Qué tal? Yo soy Almeida, educando.
1: Te hago una pregunta. ¿Duele más soltar o sostener lo insostenible? Bien conocido es el ejemplo de aquel que sostiene un ladrillo en su mano. Por unos minutos puede que su peso no signifique ninguna complicación y hasta se sienta relajado en sostenerlo. Pero a medida que pasa el tiempo, si bien el peso del ladrillo sigue siendo el mismo, la sensación del que lo tiene es que el peso se duplica, se triplica y hasta se hace imposible. Nuestras cargas en la vida son tal cual este ejemplo. Cuando aparecen las preocupaciones, las inseguridades, los problemas no resueltos y la amenaza de aquello a lo que no le encontramos solución, es inevitable que aparezcan, pero podemos evitar que nos parta en dos a lo largo de la vida. Estar atentos a los problemas e intentar solucionarlos no es una carga en sí, sino parte de un proceso necesario para resolverlos. Cuando quedamos entrampados en la ansiedad y la tensión constante, el peso se acrecienta de manera gigante. Nos levantamos pensando en esa preocupación, transitamos el día con ella a cuestas y al dormir no podemos dejarla fuera de la almohada. De manera cíclica, la carga está ahí. Y cada día que pasa nos pesa un poquito más y más y más. Al principio no deja rastros, pero después comienza a dar señales de nuestra salud física, emocional y relacional. Hay posibles respuestas del ser humano ante un Dios que ofrece ayuda para el alma tribulada, cargada e invadida por la preocupación. La primera persona es aquella que, si Dios le ofrece ayuda, ni siquiera lo tiene en cuenta y se va igual a como estaba, cargadísimo. La segunda clase de personas describe a la soberbia y el orgulloso dice: yo puedo con esto solito, a mí no me pesa. Y la tercera es la que entrega a Dios su carga, pero solo por un tiempo, y luego la vuelve a tomar otra vez por su propia cuenta. Por último, es aquella que suelta en la presencia de Dios su preocupación completamente. ¿Cuál de todas eres tú?
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0: En un sentido espiritual, Jesús es como esa corriente. Cuando queremos ver cómo es Dios, miramos a Jesús. El escritor de Hebreos dice que Él es la imagen misma de la sustancia de Dios, Hebreos 1:3. Al ser Dios encarnado, Jesús nos ha mostrado cómo actuaría Dios si enfrentara los mismos problemas que nosotros aquí en la tierra. En la tentación, Jesús reveló la santidad de Dios. Al confrontar las tinieblas espirituales, demostró la autoridad de Dios. Al luchar con los problemas de los seres humanos, mostró la sabiduría de Dios. Y en su muerte, ilustró el amor de Dios. Aunque no podemos captar todo acerca de Dios, ya que Él es ilimitado y nuestro entendimiento tiene límites, cuando miramos a Jesús podemos estar seguros de cómo es en realidad. Oremos juntos. Querido Dios, gracias por dejarnos una manera de poder conocerte. Ayúdanos a acercarnos más a ti al mirar a Jesús. En el nombre de Jesús oramos. Amén.
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1: Bueno es Jehová para con todos, y sus misericordias sobre todas sus obras. Hoy no tengo suficientes palabras, pero tengo un corazón agradecido. Gracias, Señor, por lo que hiciste, por lo que estás haciendo y por lo que aún no veo, pero sé que harás. Gracias por sostenerme cuando no podía más, por levantarme cuando caí, por amarme aún

0: ¿Sabías que la Biblia dice así?
1: El pastor Almeida te lo dirá.
0: El texto bíblico de hoy.
2: La Biblia dice:
3: Ve a la hormiga, oh perezoso, mira sus caminos y sé sabio. Proverbios capítulo 6, versículo 6.
4: Así dice la Biblia.
0: Este fue el versículo bíblico de hoy.

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3: Los Hechos de los Apóstoles, capítulo 5. Había cierto hombre llamado Ananías, quien junto con su esposa Zafira vendió una propiedad y llevó solo una parte del dinero a los apóstoles, pero afirmó que era la suma total de la venta. Con el consentimiento de su esposa, se quedó con el resto. Entonces Pedro le dijo:
4: Ananías, ¿por qué has permitido que Satanás llenara tu corazón? Le mentiste al Espíritu Santo y te quedaste con una parte del dinero. La decisión de vender o no la propiedad fue tuya. Y después de venderla, el dinero también era tuyo para regalarlo o no. ¿Cómo pudiste hacer algo así? No nos mentiste a nosotros, sino a Dios.
3: En cuanto Ananías oyó estas palabras, cayó al suelo y murió. Todos los que se enteraron de lo sucedido quedaron aterrados. Después, unos muchachos se levantaron, lo envolvieron en una sábana, lo sacaron y lo enterraron. Como 3 horas más tarde, entró su esposa sin saber lo que había pasado. Pedro le preguntó:
4: ¿Fue este todo el dinero que tú y tu esposo recibieron por la venta de su terreno?
5: Sí, ese fue el precio.
4: ¿Cómo pudieron ustedes dos siquiera pensar en conspirar para poner a prueba el Espíritu del Señor de esta manera? Los jóvenes que enterraron a tu esposo están justo afuera de la puerta. Ellos también te sacarán cargando a ti.
3: Al instante, ella cayó al suelo y murió. Cuando los jóvenes entraron y vieron que estaba muerta, la sacaron y la enterraron al lado de su esposo. Gran temor se apoderó de toda la iglesia y de todos los que oyeron lo que había sucedido. Los apóstoles hacían muchas señales milagrosas y maravillas entre la gente, y todos los creyentes se reunían con frecuencia en el templo, en el área conocida como el Pórtico de Salomón. Pero nadie más se atrevía a unirse a ellos, aunque toda la gente los tenía en alta estima. Sin embargo, cada vez más personas, multitudes de hombres y mujeres, creían y se acercaban al Señor. Como resultado del trabajo de los apóstoles, la gente sacaba a los enfermos a las calles en camas y camillas para que la sombra de Pedro cayera sobre algunos de ellos cuando él pasaba. Multitudes llegaban desde las aldeas que rodeaban a Jerusalén y llevaban a sus enfermos y a los que estaban poseídos por espíritus malignos, y todos eran sanados. El sumo sacerdote y sus funcionarios, que eran saduceos, se llenaron de envidia. Arrestaron a los apóstoles y los metieron en la cárcel pública. Pero un ángel del Señor llegó de noche, abrió las puertas de la cárcel y los sacó. Luego les dijo:
6: Vayan al templo y denle a la gente este mensaje de vida.
3: Así que al amanecer, los apóstoles entraron en el templo como se les había dicho y comenzaron a enseñar de inmediato. Cuando llegaron, el sumo sacerdote y sus funcionarios convocaron al Concilio Supremo, es decir, a toda la asamblea de los ancianos de Israel. Luego mandaron a sacar a los apóstoles de la cárcel para llevarlos a juicio. Pero cuando los guardias del templo llegaron a la cárcel, los hombres ya no estaban. Entonces regresaron al concilio y dieron el siguiente informe:
7: La cárcel estaba bien cerrada. Los guardias estaban afuera en sus puestos.
8: Pero cuando abrimos las puertas, no había nadie.
3: Cuando el capitán de la guardia del templo y los sacerdotes principales oyeron esto, quedaron perplejos y se preguntaban en qué iba a terminar todo el asunto. Entonces alguien llegó con noticias sorprendentes.
9: Los hombres que ustedes metieron en la cárcel están en el templo enseñando a la gente.
3: El capitán fue con los guardias del templo y arrestó a los apóstoles, pero sin violencia, porque tenían miedo de que la gente los apedreara. Después llevaron a los apóstoles ante el Concilio Supremo, donde los confrontó el sumo sacerdote.
10: Les ordenamos estrictamente que no enseñaran nunca más en nombre de ese hombre. En lugar de eso, han llenado toda Jerusalén con la enseñanza acerca de él. Y quieren hacernos responsables de su muerte.
3: Pero Pedro y los apóstoles respondieron:
4: Nosotros tenemos que obedecer a Dios antes que a cualquier autoridad humana. El Dios de nuestros antepasados levantó a Jesús de los muertos después de que ustedes lo mataron colgándolo en una cruz. Luego Dios lo puso en el lugar de honor, a su derecha, como príncipe y salvador. Lo hizo para que el pueblo de Israel se arrepintiera de sus pecados y fuera perdonado. Nosotros somos testigos de estas cosas, y también lo es el Espíritu Santo, dado por Dios a todos los que lo obedecen.
3: Al oír esto, el Concilio Supremo se enfureció y decidió matarlos. Pero uno de los miembros, un fariseo llamado Gamaliel, experto en la ley religiosa y respetado por toda la gente, se puso de pie y ordenó que sacaran de la sala del concilio a los apóstoles por un momento. Entonces les dijo a sus colegas:
11: Hombres de Israel, tengan cuidado con lo que piensan hacer a estos hombres. Hace algún tiempo hubo un tal Teudas, quien fingía ser alguien importante. Unas 400 personas se le unieron, pero a él lo mataron y todos sus seguidores se fueron cada cual por su camino. Todo el movimiento se redujo a nada. Después de él, en el tiempo en que se llevó a cabo el censo, apareció un tal Judas de Galilea. Logró que gente lo siguiera, pero a él también lo mataron, y todos sus seguidores se dispersaron. Así que mi consejo es que dejen a estos hombres en paz. Pónganlos en libertad. Si ellos están planeando y actuando solo por su propia cuenta, pronto su movimiento caerá. Pero si es Dios, les será imposible detenerlos. Hasta puede que ustedes se encuentren peleando contra Dios.
3: Los otros miembros aceptaron su consejo. Llamaron a los apóstoles y mandaron que los azotaran. Luego les ordenaron que nunca más hablaran en el nombre de Jesús y los pusieron en libertad. Los apóstoles salieron del Concilio Supremo con alegría, porque Dios los había considerado dignos de sufrir deshonra por el nombre de Jesús. Y cada día, en el templo y casa por casa, seguían enseñando y predicando este mensaje: Jesús es el Mesías.

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todavía tiemblo cuando me paro en los altares. ¿Sabe por qué? Porque no vengo a hablar palabra mía, sino palabra del Dios del cielo. Aleluya. La Biblia dice que cualquiera, pues, que se extravía de la doctrina de Cristo, el tal no tiene al Padre ni al Hijo. Hoy hay liberales hablando de santidad. Yo no sé de qué santidad hablan. Ningún liberal puede hablar de santidad. Ningún liberal puede hablar de santidad. Esa palabrita no le cabe a usted en la boca. Porque ¿qué santidad? Es apartarse del mundo para Dios. Ah, pero no encontramos el mundo dentro de la iglesia nosotros. Hermanas que todavía no pueden dejar los pantaloncitos. Y todavía se los ponen y le gritan al marido en la casa. Y la Biblia dice que la mujer que es de Dios está sujeta a su marido. ¿Y cuántas hermanas gritan aquí, pero gritan también en la casa bien duro? Y hay otras que gritan tanto allá que vienen afónicas aquí, no pueden gritar nada para Dios. Hermano, cuando la mujer adúltera fue hallada en el acto del adulterio, el Señor la perdonó y le dijo: vete y no peques más. Pero hoy no, hermano, la gente cae en adulterio y está bien cómoda en la iglesia. Me voy con él, me voy con... A saber con cuál él, hermano. Ahí había una muchacha en mi país que cantaba "me voy con él", pero era que el novio le estaba esperando afuera para llevársela. Mi alma te adora, Espíritu Santo. Hermano, hoy ya no encontramos la gente orando en las madrugadas. Ya nadie quiere orar en las madrugadas. Cuando el pastor declara vigilias, hermano, aparecen 3 o 4 peloncitos. Y si viene toda la iglesia, a medianoche se van. A eso no le llamo vigilia yo. Vigilia en mi país es de 7 de la noche hasta las 7 de la mañana, dándole alabanza al Dios del cielo, abriendo la boca y alabando la gloria del Dios que vive para siempre.

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2: El futuro. Un aviso en el periódico anunciaba que una mujer podía revelar el futuro leyendo las líneas de la palma de la mano. Líneas que, por cierto, solo son surcos que se forman debido a los movimientos de músculos y articulaciones de la mano. Eso es quiromancia, y no es otra cosa que tratar de adivinar el futuro o la buena ventura a una persona leyendo tales líneas. Esa supuesta lectura se considera una pseudociencia íntimamente ligada a la adivinación y las ciencias ocultas. La razón por la que esta práctica se anuncia en los periódicos es porque muchos están interesados en saber lo que les depara el futuro. Pero, ¿será que nuestro futuro ya está escrito? ¿Será que lo que nos sucederá mañana ya está decidido? ¿Será que podemos leerlo en las líneas de la mano o en cualquier otro sortilegio? Pues no. Nuestro futuro no está escrito ni mucho menos está decidido. Lo que nos espera mañana lo estamos escribiendo hoy. Por tanto, lo que escribamos hoy determinará lo que leamos mañana. De manera que, como no está escrito, no se puede leer en ningún lado ni se puede predecir. Ah, pero como Dios nos conoce desde antes que naciéramos y aún sabe lo que nos pasará mañana porque todo lo sabe, lejos de pedirle que nos lo revele, podemos ponernos en sus manos y pedirle sabiduría para que con cada decisión que tomemos nos aseguremos un buen futuro. Si nuestro destino lo estamos escribiendo hoy, escribamos uno bueno.
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tierra de contrastes que cautiva el espíritu, donde la historia bíblica cobra vida en sus calles, desde el Valle del Nilo hasta los desiertos de Jordania y las cumbres del Líbano. Encrucijada de tres continentes, Israel se extiende desde sus costas del Mediterráneo hasta los desiertos del Negev, una mezcla de naturaleza, ingenio y espiritualidad, lugar de hermosos paisajes llenos de colores.

tambores, mares y puertos, iglesias y monasterios, fortalezas y vestigios. Israel es un tesoro de paisajes épicos, de diversidad de pueblos y gentes, lleno de ciudades y pueblos que cambiaron el rumbo de la historia. Exploremos juntos y descubramos algunos de los datos más interesantes y extraordinarios de Israel. Jerusalén, llamada la ciudad de la paz, la ciudad de Dios, es considerada como la ciudad más santa de toda la tierra, al ser considerada santa por las tres religiones monoteístas más grandes del mundo: el cristianismo, el judaísmo y el islam. Hablar de Jerusalén es hablar de más de 5.000 años de historia y de más de 2.500 sitios de interés arqueológico e histórico. Jerusalén recibe cerca de 3.5 millones de turistas por año que recorren sus lugares más emblemáticos. Destaca la ciudad vieja, con sus antiguos barrios, el barrio judío, el barrio cristiano, el musulmán y el armenio, cada uno con su encanto y sitios patrimoniales. En el barrio judío destaca el Muro de las Lamentaciones, el único vestigio del antiguo Segundo Templo de Jerusalén y uno de los lugares más sagrados para el judaísmo y el cristianismo. Este muro es parte de una gran explanada conocida como el Monte del Templo, el lugar más sagrado para el judaísmo y donde antiguamente se encontraba el Gran Templo de Jerusalén, que fue destruido en el año 70 después de Cristo y que actualmente acoge un complejo de mezquitas, consideradas como una de las más sagradas para el Islam. La mezquita de Al-Aqsa, que data del siglo VIII, y la mezquita de Omar o la Cúpula de la Roca, el edificio islámico más antiguo de Jerusalén, construido en el año 691 después de Cristo por el califa Omeya Abd al-Amik, sobre el lugar desde donde, de acuerdo a la tradición musulmana, el profeta Mahoma ascendió al cielo. En el barrio cristiano, encontramos lugares como la Iglesia del Santo Sepulcro, considerado como uno de los sitios más sagrados para el cristianismo, ya que se encuentra sobre el lugar que, de acuerdo a la tradición cristiana, Jesús fue crucificado y resucitó. Finalmente, el barrio armenio es el corazón de la cultura armenia en la ciudad, que se formó debido al peregrinaje de la primera nación en aceptar el cristianismo como su religión oficial en la historia. Allí destacan lugares como el Museo Armenio, que exhibe valiosos manuscritos medievales y objetos antiguos.

cuántos lugares usted llega y aquello parece un flea market. Hermano, y usted sale del culto y voltea para la izquierda, pupusas por un lado, voltea a la derecha, tamales por el otro, baleadas por aquí, baleadas por allá. Hermano, ¿sabe por qué se hace eso dentro de la iglesia? Porque hay un montón de tacaños avariciosos que no le quieren dar a Dios lo que es de Dios. Aleluya, si la iglesia, hermano, recibiera lo que usted tiene que dar, no se hicieran ventas dentro del templo. Parece que nadie adora. Gloria al Señor, aleluya. Jesús dijo, mi casa será llamada, ¿qué? Ay, ¿cuántos oran? Mire, hermano, hay creyentes que vienen al culto y ni dos minutos se hincan a orar. Y usted ve los músicos dándole duro a eso y todo el mundo abostezando en la silla ahí. Hermano, yo he estado en lugares allá en mi país que se tocaba una guitarrita y el piso era de tierra. Y cuando aquello comenzaba, gloria sea Dios, a sonar, la gloria de Dios descendía sobre aquel lugar. Anda, Samalayakima. Ahora, hermano, tenemos muchos instrumentos

Dios es quien bendice con toda bendición de lo alto, y no lo hace con el fin de que utilicemos sus bendiciones para presumir. Dios es quien prospera, y esto implica que dependemos de su favor. Él es quien nos da la oportunidad para compartir su palabra e inspirarte a relacionarte con Él. Nuestra oración es poder mantener claro esto, una estación entregada por Dios para

0: ¿Eres nuevo en el cielo?
1: Sí, acabo de llegar.
2: ¿Y tú? ¿Qué hiciste para llegar al cielo?
1: No sé. Una vez encontré una cartera con $1,000 y le regresé todo al dueño.
3: ¿Alguna vez has pensado cómo sería si entráramos al cielo tan solo por ser buenos?
0: ¿Eso es todo?
1: Ah, sí. ¿Y tú qué hiciste?
0: Yo generosamente trabajé todos los fines de semana por 10 años vendiendo frijoles en el mercado solo para pagar la universidad de mi hijo.
1: ¡Wow!
2: Eso no es nada. Yo inventé la cura para placebositis, la cual salvó la vida de miles de personas que ni siquiera sabían que estaban enfermas.
1: Esperen, yo me enfrenté a 12 pandilleros yo solito para proteger a una pobre viejecita.
2: ¡Wow! ¿Cuándo hiciste eso?
1: Hace un minuto.
3: La Biblia es clara al decir que el cielo es un regalo de Dios para aquellos que confían en él. No es algo que podemos ganar ni merecer. El cielo no estará lleno de gente orgullosa ni presumida.
1: ¿Saben? Nunca pensé que en el cielo hiciera tanto calor.
4: Es lo que quiero sentir.
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1: El Día de las Madres es un día para honrarlas. Eva fue la primera madre de la humanidad. ¿Cómo supo ella ser una madre divina? Teniendo en cuenta que ella no tuvo un ejemplo a seguir, Dios la dotó de un instinto especial para ayudarla en ese papel. Nosotros no sabemos todo sobre la historia de Eva como madre, pero sí sabemos que ella siguió el mandamiento de Dios de ser fructífera, multiplicarse y llenar la tierra. Tal vez no recibió el premio Nobel de la Madre del Año, pero me imagino que hizo algunas cosas bien. A diferencia de Eva, nosotras tenemos un manual que nos ayuda, la Biblia. De ella aprenderás las verdades de Dios acerca de cómo llegar a ser la mejor madre

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1: 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En Victoria.

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1: El Evangelio comienza en el Génesis. Muchas personas piensan que no importa qué cree usted sobre el libro de Génesis, mientras usted cree en Jesús. Pero sí importa, porque el mensaje del Evangelio comienza en Génesis. Dios creó originalmente un mundo perfecto, pero el pecado de Adán y Eva introdujo la muerte y el sufrimiento a la creación. La muerte.
2: La radio te informa la hora. Es la una en punto.
1: Tuvo que venir a la tierra y morir físicamente para llevar la condena de muerte que nosotros merecíamos sobre sí mismo. Lo que usted cree acerca de Génesis importa. Si Adán y Eva no fueron personas reales, o si la muerte no fue realmente la condena por el pecado, entonces el fundamento para el Evangelio se esfuma. Pero la historia en Génesis es verdad, por lo que podemos saber que el mensaje del Evangelio también es verdad. E incluso Jesús apuntaba mucho al Génesis.
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0: Dios no se olvida de ti.
1: Dios no se olvida de ti.
0: Antes bien, como está escrito, cosas que ojo no vio, ni oído oyó, ni han subido en corazón del hombre, son las que Dios ha preparado para los que le aman. Primera de Corintios, capítulo 2, versículo 9. Dios no se olvida de ti.
1: Dios no se olvida de ti.
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del hombre, no puede descubrir nuevos océanos. A menos que tenga el coraje de perder de vista la costa. ¿Qué tal, hermanos y amigos? 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
3: el libro de Miqueas, capítulo 4.
4: En los últimos días, el monte de la casa del Señor será el más alto de todos, el lugar más importante de la tierra. Se levantará por encima de las demás colinas, y gente del mundo entero acudirá allí para adorar. Vendrá gente de muchas naciones y dirá: «Vengan, subamos al monte.

del Señor, a la casa del Dios de Jacob. Allí Él nos enseñará sus caminos y andaremos en sus sendas. Pues la enseñanza del Señor saldrá de Sion, su palabra de Jerusalén. El Señor mediará entre los pueblos y resolverá conflictos entre naciones poderosas y lejanas. Ellos forjarán sus espadas para convertirlas en rejas de arado y sus lanzas en podaderas. No peleará más nación contra nación, ni seguirán entrenándose para la guerra. Todos vivirán en paz y prosperidad, disfrutarán de sus propias vides e higueras, porque no habrá nada que temer. El Señor de los ejércitos celestiales ha hecho esta promesa. Aunque las naciones que nos rodean sigan a sus ídolos, nosotros seguiremos al Señor, nuestro Dios, por siempre y para siempre. En aquel día venidero, dice el Señor, reuniré a los lisiados, a los que fueron desterrados y a quienes he llenado de profundo dolor. Los que son débiles sobrevivirán como un remanente. Los que fueron desterrados volverán a ser una nación poderosa. Entonces, yo, el Señor, desde Jerusalén gobernaré como su rey para siempre. En cuanto a ti, Jerusalén, ciudadela del pueblo de Dios, recuperarás tu fuerza y poder soberano. El reino será restaurado a mi muy amada Jerusalén. Ahora pues, ¿por qué gritas de terror? ¿Acaso no tienes rey que te dirija? ¿Han muerto todos tus sabios? El dolor te ha apresado como a una mujer durante el parto. Retuérzanse y giman como una mujer con dolores de parto. Ustedes, habitantes de Jerusalén, porque ahora tendrán que salir de esta ciudad para vivir en campos abiertos. Pronto serán enviados al destierro, a la lejana Babilonia. Pero allí el Señor los rescatará. Él los redimirá de las garras de sus enemigos. Ahora muchas naciones se han reunido contra ustedes. ¡Que sean profanados!, dicen ellos. ¡Seamos testigos de la destrucción de Jerusalén! Pero estas naciones no conocen los pensamientos del Señor ni entienden su plan. No saben que las está reuniendo para golpearlas y pisotearlas como a gavillas de grano en el campo de trillar. ¡Levántate y aplasta a las naciones! ¡Oh, Jerusalén!, dice el Señor. Pues te daré cuernos de hierro y pezuñas de bronce para que pisotees a muchas naciones hasta reducirlas a polvo. Presentarás al Señor las riquezas malhabidas de esas naciones, sus tesoros al Señor de toda la tierra.

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1: Porque ¿de qué nos vale sentir a Dios? ¿De qué nos vale sentir a Dios aquí cuando allá afuera ya nos vamos a vaciar, no sentimos nada? Entonces, hay gente que son momentáneos, que se llenan pero se vacían cuando salen. Cualquier gente endemoniada allá afuera te roba el gozo, te roba la palabra. Oh gloria, oh gloria, oh gloria. Y cuando Dios me habló, recuerdo que le di al Señor: muéstrame con quién estamos peleando aquí en San Cristóbal. ¿Cuál es el principado? Cuando yo esperaba que Dios me muestre demonios, Santa Marta, San Elías, todos los que uno repende los cultos. Y lo que Dios me mostró fueron espíritu de prepotencia, espíritu de rebeldía, espíritu de altivez. Toda una noche completa viendo espíritu que es conocido como el Leviatán. Esos espíritus están gobernando el mundo, me dijo Dios. En mucho ministerio evangelístico, pastores, líderes en general, está gobernando el mundo, porque la gente está en competencia. ¿Cuál es el que tiene la iglesia más grande que el otro? Y ya te sabe, gloria a Jesús. Parte de lo que dijo el hermano Randy Island aquí, eso es cierto, mi querido hermano, y quiero que entiendan que esto vamos a romper con eso. Por eso Pablo dijo: nosotros, sabiendo que en derredor nuestro tenemos tan grande nube de testigos, despojémonos de todo peso y del pecado y corramos con paciencia. ¿Cómo yo voy a correr con paciencia una carrera? ¿Cómo lo voy a correr? Simplemente porque el que corre con paciencia es porque nunca está en competencia. El que corre rápido no mira el herido que está al lado. El que corre rápido no mira el necesitado. Pero el que va con paciencia, él mira a quien tiene hambre a su lado. Él mira a quien necesita a Dios. Ay, allá atrás algo está pasando allá atrás. Diga gloria a Dios, diga gloria a Dios. Y en la carrera hay gente que te va a gritar: no puede. Tu matrimonio no va a servir. Tu vida no va a cambiar. Tu ministerio no va a crecer. Entonces Dios está diciendo que tenemos también testigos. ¿Cuáles son los testigos? Dije que Abraham. O sea, que aunque en la grada hayan gente burlándose de ti, mira un Abraham que te está diciendo:

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0: 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Como hijos, hermanos y padres, todos podemos dar motivación a fin de hacer de la nuestra una mejor sociedad. 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
1: Charlene Lee, ejecutiva de una importante firma, tenía un jefe que al final del día olía realmente mal. Y a pesar de ser un excelente jefe, ni ella ni nadie en la oficina se atrevía a decírselo. Pasaron los días y las semanas, y el problema se agravaba. Finalmente ella se armó de valor y se lo dijo una mañana en una reunión personal, creyendo que iba a reaccionar de la peor manera. Pero no fue así. Su jefe lo agradeció con naturalidad. Anotó en su lista de tareas comprar otro desodorante, y a partir del día siguiente no volvió a oler mal nunca más. Podemos quedarnos viendo o viviendo los errores y no hacer nada, o arriesgarnos a poner el dedo en la llaga y esperar el mejor resultado. Por ahora, veamos estos errores de algunas personas. Error 1. Tener la ilusión de que las ganancias personales se consiguen aplastando a los demás. Hay dos formas de construir el edificio más alto. Una es destruyendo todos los demás edificios. La otra es trabajar en tu propio edificio y ver cómo avanza. Error 2. La tendencia a preocuparse por las cosas que no se pueden cambiar o corregir. No tiene sentido que te preocupes por ellas. Error 3. Insistir en que una cosa es imposible sencillamente porque no podemos conseguirla. La vida está llena de hacedores de imposibles. ¿Querría ser uno de ellos? Error 4. No querer prescindir de preocupaciones banales. Sencillamente, trabaja en lo que consideres importante, aquello por lo que todos deberíamos preocuparnos. Error 5. Intentar obligar a los demás a creer y vivir como nosotros.
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3: La amenaza del K-pop en Corea del Norte. Para muchos jóvenes de todo el mundo, el K-pop es una forma de expresión y diversión. Sin embargo, para los que viven en Corea del Norte, escuchar esta música puede costarles la vida. El régimen de Pyongyang ha lanzado una cruzada cultural contra todo lo que provenga de Corea del Sur, su rival histórico. El K-pop, junto con la moda, los peinados, las series y el lenguaje surcoreanos, son considerados como elementos antisocialistas que socavan la lealtad al líder Kim Jong-un. Por eso, el dictador ha ordenado reprimir con dureza a los que consumen o difunden este tipo de entretenimiento. Según fuentes surcoreanas, al menos 7 personas han sido ejecutadas públicamente por ver o compartir vídeos de K-pop. Kim Jong-un ha calificado al K-pop como un cáncer vicioso que corrompe las mentes de los norcoreanos. Desde que asumió el poder, ha prohibido todas las formas de cultura popular surcoreana. Bajo una ley aprobada en 2020, los que distribuyen este tipo de contenido pueden ser condenados a muerte. Asimismo, Kim Jong-un también ha ideado ejecuciones públicas para escarmentar a los que infringen la ley. Una de las ciudades que más preocupa al régimen es Ikeon, en Corea del Sur, donde residen desertores norcoreanos. Desde allí, se envían memorias USB con entretenimiento surcoreano a Corea del Norte, aprovechando las grietas en el control fronterizo. Ikeon se ha convertido así en la principal fuente de información exterior para los norcoreanos, que descubren una realidad muy distinta a la que les muestra la propaganda estatal. El K-pop es una de las manifestaciones más exitosas de la cultura surcoreana, que ha ganado fama mundial gracias a grupos como BTS. No obstante, en Corea del Norte, escuchar esta música puede ser un acto de rebeldía y resistencia, pero también de peligro.
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1: Critican, hasta siendo impío. ¿Por qué me voy a descarriar? 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

0: La radio te informa la hora. Son las 2 en punto.
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La vida de los prisioneros políticos en Corea del Norte. En Corea del Norte, el más mínimo desliz puede costarte la libertad. Muchas personas son encerradas sin juicio por motivos tan absurdos como escuchar una radio extranjera, tirar un papel con la foto de Kim Jong-il, o decir algo que el régimen considere ofensivo. A veces, ni siquiera saben por qué los arrestan. El gobierno norcoreano usa el miedo como arma para controlar a la población y evitar cualquier disidencia. Así, amenaza con dañar a las familias de los que se atrevan a cuestionar su autoridad. La ley norcoreana tiene un principio llamado tres generaciones de castigo. Esto significa que si alguien comete un delito, sus hijos y nietos también pagarán por ello, condenados a cadena perpetua. Los niños que nacen en la cárcel son educados como reclusos, pues se les considera culpables por herencia. Hay familias enteras que han sido encarceladas por faltas leves cometidas por uno solo de sus miembros contra el Estado. Parientes lejanos han sufrido discriminación y pérdida de empleo por las acciones de alguien a quien quizás ni conocen. El temido campo de internamiento de gatos, más conocido como Campamento 14, es el destino habitual de muchos de estos prisioneros. El propósito principal de este campo es aislar a los individuos que el gobierno norcoreano ve como políticamente poco fiables y explotar su trabajo. Al campo van funcionarios que no cumplen con las expectativas, individuos críticos con el régimen, sus hijos, cualquiera que haya nacido dentro del campo y cualquiera que sea sospechoso de participar en actividades contrarias al gobierno. Los prisioneros tienen que trabajar en minas de carbón o fábricas que producen textiles, papel, alimentos, caucho, zapatos, cerámica y cemento. Entre los prisioneros, criar ganado se considera un trabajo privilegiado, pues les permite robar comida de animales y buscar granos no digeridos entre los excrementos.

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1: 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Mi amigo, mi amiga, la Biblia contiene la mente de Dios, el estado del hombre, el camino de salvación, la condenación de los pecadores y la felicidad de los creyentes. Sus doctrinas son santas, sus preceptos son comprometidos, sus historias son verdaderas y sus decisiones son inmutables. Léala para ser sabio, créala para ser salvo y practíquela para ser santo. Contiene luz para guiarle, alimento para sostenerlo y consuelo para alentarlo. La Biblia es el mapa del viajero, el cayado del peregrino, la brújula del piloto, la espada del soldado y el itinerario del cristiano. En ella se restablece el paraíso y las puertas del infierno son reveladas. Cristo es su gran tema, nuestro bien su diseño y la gloria de Dios su finalidad. Debe llenar la memoria, gobernar el corazón, guiar los pies. Debe leer la Biblia lentamente, frecuentemente y en oración. Porque la Biblia es una mina de riqueza, un paraíso de gloria y un río de placer. Entienda bien esto, mi fiel oyente. La Biblia es dada a usted en vida, será abierta en el juicio y recordada para siempre. Ella encierra la responsabilidad más alta, recompensará la labor más grande y condenará a todos los que menosprecien su contenido sagrado. Hola, ¿qué tal? Yo soy Almeida, educando.
2: Momentos de la creación. Hola, soy Milton de los Santos. El paleontólogo Lee Dacin, al visitar un mercado en Myanmar, vi un trozo de ámbar que contenía una pequeña pluma junto con otros insectos. Afirmó que la pluma tenía que pertenecer a un dinosaurio en lugar de a un pájaro, porque las vértebras presentes en el espécimen estaban todas separadas. Esto, dijo, contrasta con la cola del Archaeopteryx, cuya punta de cola tiene las vértebras que se funden al final. El doctor David Menton, científico creacionista, ha demostrado que la pluma no podía haber pertenecido a un dinosaurio. Los dinosaurios terópodos habrían sido bípedos y sus largas colas equilibrarían sus cuerpos al caminar como otros bípedos desde sus caderas. Pero las aves no caminan desde sus caderas. Sus fémures y rodillas están dentro de sus paredes corporales. La parte de la pata del ave que a menudo se asume
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1: Si usted quiere un matrimonio feliz, ¿por qué no pasa un poquito más de tiempo pensando en su pareja?
2: Tenga en cuenta a su esposa en todo lo que hace y en las decisiones que toma en todas las circunstancias. Si más gente pusiera en práctica esta teoría, viviríamos en un mundo mejor.
1: Un día encontré a un amigo que sabía que estaba teniendo problemas matrimoniales y le pregunté cómo estaban las cosas. Y su respuesta me decepcionó cuando dijo, no muy bien. Él mencionó que su esposa era una quejumbrosa y que su relación no estaba funcionando, así que estaba por divorciarse. Mi amigo se estaba conformando con la forma de pensar del mundo en lugar de la forma de pensar de Dios. El mundo nos dice que la cosa más importante en la vida es sentirse bien, pero la Biblia dice que debemos vivir para complacer a Dios y deberíamos amar a nuestros cónyuges sin importar qué. Mi amigo no estaba pensando en su esposa, él estaba pensando en él mismo. Un pensamiento final: mientras mi amigo o cualquiera de nosotros, por la razón que sea, solo pensamos en nuestra propia felicidad, nunca vamos a ser felices.

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clemente y misericordioso es el Señor, lento para la ira y grande en misericordia. Bueno es el Señor para con todos, y sus misericordias sobre todas sus obras.

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2: La Biblia dice:
3: y amarás a Jehová tu Dios de todo tu corazón y de toda tu alma y con todas tus fuerzas. Deuteronomio capítulo 6, versículo 5.
4: Así dice la Biblia.
0: Este fue el versículo bíblico de hoy.
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8: Si quieres que tus hijos mantengan sus pies sobre la tierra, no olvides colocar algunas responsabilidades sobre sus hombros. Piensa en esto. Atrévete y practícalo. Y ahora, para tu edificación, continuamos con más melodías.

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2: Hoy presentamos la vida, hechos y acontecimientos de la vida de Job.
3: Capítulo 34. Entonces, Eliú dijo:
4: escúchenme, ustedes, hombres sabios, presten atención, ustedes que tienen conocimiento. Job dijo: el oído pone a prueba las palabras que oye, igual que la boca distingue los sabores. Así que, juzguemos por nosotros mismos lo que es correcto. Aprendamos juntos lo que es bueno. Pues Job también dijo: yo soy inocente, pero Dios ha quitado mis derechos. Soy inocente, pero me llaman mentiroso. Mi sufrimiento es incurable, aunque yo no haya pecado. Dígame, ¿hubo una vez un hombre como Job, con sed de conversaciones irreverentes? Él escoge como compañeros a hombres malvados. Pasa su tiempo con hombres perversos. Ha llegado a decir: ¿por qué malgastar el tiempo intentando agradar a Dios? Escúchenme, ustedes que tienen entendimiento. Todo el mundo sabe que Dios no peca. El Todopoderoso no puede hacer nada malo. Él paga a las personas según lo que hayan hecho. Las trata como se merecen. En verdad, Dios no hará el mal. El Todopoderoso no torcerá la justicia. ¿Algún otro puso la tierra al cuidado de Dios? ¿Quién colocó al mundo en su sitio? Si Dios retirara su espíritu y quitara su aliento, todos los seres vivientes dejarían de existir y la humanidad volvería al polvo. Ahora escúchame, si eres sabio. Presta atención a lo que digo. ¿Podría Dios gobernar si odiara la justicia? ¿Condenarás al juez todopoderoso? Pues él dice a los reyes: ustedes son malvados. Y a los nobles: ustedes son injustos. A él no le importa la grandeza que pueda tener una persona, y no presta más atención al rico que al pobre. Él creó a todos. En un instante mueren. Fallecen en la mitad de la noche. Los poderosos se van sin la intervención de mano humana. Pues Dios observa cómo vive la gente. Ve todo lo que ellos hacen. No hay oscuridad tan densa que pueda esconder a los malos de sus ojos. ¿No decidimos nosotros el momento de presentarnos ante Dios para ser juzgados? Él lleva a los poderosos a la ruina sin consultar a nadie y pone a otros en su lugar. Él sabe lo que hacen y por la noche los vence y los destruye. Los derriba porque son malvados. Lo hace abiertamente para que todos lo vean, pues se apartaron y dejaron de seguirlo. No respetan ninguno de sus caminos. Hacen que los pobres clamen, y esto atrae la atención de Dios. Él oye los clamores de los necesitados. Sin embargo, si él opta por quedarse callado, ¿quién puede criticarlo? Cuando esconde su rostro, nadie puede encontrarlo, ya sea un individuo o una nación. Él no deja que los incrédulos gobiernen, para que no sean una trampa para la gente. ¿Por qué la gente no le dice a Dios: he pecado, pero no volveré a pecar? O bien: no sé qué mal hice, dímelo. Si he actuado mal, me detendré de inmediato. Debe Dios adaptar su justicia a tus exigencias, a pesar de que lo hayas rechazado. La elección es tuya, no mía. Adelante, haznos partícipes de tu sabiduría. Después de todo, las personas inteligentes me dirán, y la gente sabia me oirá decir: Job habla por ignorancia, Sus palabras carecen de percepción. Job, te mereces la pena máxima por tu manera malvada de responder. Pues a tu pecado has añadido rebelión. No muestras ningún respeto y dices muchas palabras de enojo contra Dios.

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0: que no lo puede hacer porque no lo quieren hacer. They want the easy way out. Quieren comprometerse al mundo. Como dije ahorita, hay predicadores en la radio, la televisión y en los púlpitos que no quieren perder la ofrenda. Hay gente que no quieren perder las multitudes. Hay gente que no quieren perder una y otra cosa. Pero mire, hermano, si esa gente pueden guardar sus ideas, porque la iglesia que dice tener el Espíritu Santo no lo puede hacer. Yo no le estoy diciendo que volvamos al fanatismo, pero tiene que haber una disciplina en la iglesia. Yo no creo que hay nada malo que una mujer se arregle y se adorne como es debido y que un hombre se vista correctamente y decente, pero tiene que haber una disciplina en la iglesia. Estamos yéndonos a un evangelio y claro, como vamos y vemos que los gringos lo hacen, y vamos y vemos que los norteamericanos tienen su programa de televisión y por ahí sale una anfitriona de televisión que parece una Iris Chacón evangélica. Y déjeme decirle, yo creo que lo único que le falta a esta es quitarse la ropa, porque parece Iris Chacón completamente. Y ay, que mucho llora. Lo que debe hacer es llorar para que Dios la cambie y se quite toda la basura que tiene encima.
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Gracias una vez más por estar en sintonía. Esperamos que tu día esté lleno de cariño, ternura, paz y tranquilidad. Esperamos que sea una oportunidad bendecida por Dios. Recuerde que un día como hoy pudiera ser el arrebatamiento de la iglesia. Estás advertido.

Gracias por acompañarnos. Gracias por estar con nosotros. Muchas gracias por formar parte de nuestros oyentes. Rogamos a Dios que hoy sea un día maravilloso para ti. Una noche espléndida, en el que puedas tener una inolvidable experiencia con Cristo. Soy tu hermano Enrique, en los controles de esta nave musical.

0: Las personas que aman genuinamente no imponen su voluntad, no callan los anhelos de la persona amada, no aplastan sus sueños ni destruyen esperanzas. Quien ama verdaderamente no hará nada conscientemente por lastimar a sus seres amados. El amor, por el contrario, es una de las más extraordinarias expresiones del alma humana. Es entrega, devoción y desprendimiento. En el amor no se gana acumulando, en el amor se gana dando. Se resta importancia a la autogratificación y al individualismo, y se busca la felicidad, la satisfacción y el crecimiento del otro de forma recíproca. Quien decida amar a Dios con todo su corazón y al prójimo como a sí mismo, hace
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0: nombre Esaú.
1: Nunca le dio importancia a lo de Dios.
0: El mismo padre, la misma madre
1: de Jacob fue la madre de Esaú. Y el mismo padre de Esaú.
0: Y yo me imagino que a ellos le enseñaron la palabra. A los dos,
1: desde pequeño.
0: Pero
1: Esaú no estaba en eso.
0: Como hay gente que comparte la misma casa y el mismo padre, pero no están en eso.
1: Gente que tiene una apatía espiritual. Gente que nada más le importa lo de ellos propio.
0: No le importa nunca lo de Dios.
1: Esaú nunca le importó lo de Dios.
0: Me imagino yo a Esaú oyendo a Isaac hablar, porque Abraham, nuestro padre, el padre de la fe, Dios se le reveló.
1: Y mi madre dio a luz cuando mi padre casi tenía 100 años y ella tenía tanto, tenía 90. Y mira lo que Dios hizo. Y Esaú, ajá, ¿cuándo es que él va a terminar?
0: Mientras Jacob le preguntaba, mami, ¿cómo fue esto?
1: Explícame, ¿cuál es ese Dios?
0: Dios mío, siento a Jesús.
1: ¿Y cómo yo lo sé?
0: Cuando se le reveló la escalera,
1: fue un recipiente, él recibió.
0: Él dijo, ¿cuán terrible es este lugar? No es más que casa de Dios y puerta del cielo. Por un sueño que tuvo, ¿cómo él sabía que era terrible?
1: Porque ya le habían hablado
0: de que el Dios omnipotente se le había revelado a su padre Abraham.
1: Segundo, se le dio la posición de líder, una oportunidad, y nunca le interesó. Le dio más importancia a lo temporal que a lo eterno. Porque hay gente que Dios le ha dado una importancia de líder. Lo ha coronado de favores y de misericordia. Ha hecho con ellos cosas que no ha hecho con otros. Y ellos nunca le han dado importancia a eso. Le dan importancia más a lo temporal que a lo eterno. Y dijo Jacob, te ruego que me des a comer
0: de ese guiso rojo,
1: pues estoy muy cansado. Por tanto fue y llamó su nombre Edom. Y Jacob respondió, véndeme en este día tu primogenitura. Entonces dijo Esaú, es aquí yo voy a morir. ¿Para qué pues me servirá esto? Yo voy a morir, yo lo que necesito es esto ahora mismo. Yo lo que tengo es hambre, yo no necesito eso. Sáciame mi hambre. Porque ahí es donde el diablo atrapa a la gente. Cuando la gente tiene una necesidad tan fuerte de lo temporal. Y el diablo dice, tú tienes tanta necesidad de eso. Tú lo quieres tanto, lo anhela tanto. Pues entonces mira lo que yo voy a hacer, te lo voy a dar. Y ahí es que dañan el plan de Dios.
0: Hay gente que dice que había una gran hambre.
1: Y cuando él llega, que encuentra tres guisos rojos. Se dice que era una lenteja, que era una habichuela. Me imagino yo con ese sazón, Dios mío. Y este hombre llega sudado de la calle con hambre. Y dice, dame de ese guiso. Yo quiero ese guiso. Y él le dice, véndeme tu primogenitura. No voy a entrar ahí en lo de Jacob. Quiero seguir con lo de Saúl. Óigame bien, este hombre no pensó con la cabeza. Este hombre no pensó en el privilegio que Dios le había dado de nacer primero. Este hombre no pensó en el honor y el privilegio que tenía un primogénito. Él dijo, ¿para qué yo quiero eso si yo voy a morir? ¿Cuánta gente despreciando lo de Dios? Porque dice, ¿para qué yo quiero eso? Mire, una vez alguien dijo, yo no quiero ser pastor y no quiero ser pastora. Mi corazón tembló. Después que Dios luchó tanto, dijo, yo no quiero. Y si yo no quiero, Dios no me puede obligar. Yo me imagino que Dios en el cielo la tachó y hizo así con una X. Pues tú no lo serás. Porque el que no le dé importancia a lo de Dios, tampoco Dios le dé importancia a él en la tierra.
0: ¿Para qué yo quiero primogenitura si yo voy a morir?
1: ¿Para qué yo quiero ser un líder en la iglesia?
0: ¿Para qué yo quiero predicar?
1: ¿Para qué yo tengo que ir al servicio?
0: ¿Para qué yo tengo que ser fiel a Dios?
1: Total, estoy pasando por lo mismo y no veo mejoría.
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0: quedé dormido de nuevo. ¿Qué excusa pongo esta vez? Mi tía se murió. No, el tráfico estaba pesado. Bien, disculpe que llegué tarde. No, más sinceridad. Disculpe que llegué tarde, señor, pero el tráfico estaba pesado.
1: Buenos días, López.
0: Disculpe que esté pesado, señor, pero el tráfico estaba tarde.
1: ¿Qué?
0: Disculpe que esté tráfico, pero lo tarde estaba pesado. Digo, lo pesado estaba tarde. ¿Te le mencioné que mi tía se murió?
1: Perdón.
0: El tráfico estaba pesado. Sí, eso fue.
1: Vives a media cuadra de aquí.
0: ¿Estaba muy pesado?
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0: Hoy tenemos la peor generación de cristianos de todos los tiempos. Cristianos que no consiguen impactar al mundo, pues son iguales que el mundo. Viven en dos aguas, viven en la apariencia de haber conocido la verdad, pero sus acciones revelan que en verdad viven de espaldas a Dios, a la Biblia y al Evangelio de Cristo. Segunda de Corintios 5:17. Ser verdadero cristiano es vivir en la contramano del mundo. Ser cristiano es ser diferente del resto de la humanidad, en la forma de pensar, hablar, caminar, hacer y aún vestir, y en todas las esferas de la vida. La Biblia enseña que se limpia primero lo de adentro del vaso y luego en lo de afuera es reflejado lo que tiene por dentro. Lea la Biblia y santifíquese para Dios. Hola, yo soy Almeida, educando.
1: El Evangelio de este día escuchamos que Jesús dijo: «Ay de ustedes, escribas y fariseos hipócritas, que parecen sepulcros blanqueados, hermosos por fuera, pero por dentro llenos de huesos de muertos y de podredumbre. Así también son ustedes, por fuera parecen justos delante de los hombres, pero por dentro están llenos de hipocresía y de iniquidad. Ay de ustedes, escribas y fariseos hipócritas, que construyen los sepulcros de los profetas y adornan las tumbas de los justos, diciendo: si hubiéramos vivido en el tiempo de nuestros padres, no nos hubiéramos unido a ellos para derramar la sangre de los profetas. De esa manera, atestiguan contra ustedes mismos que son hijos de los que mataron a los profetas. Colmen entonces la medida de sus padres».

0: Muchos de ellos podían caer en este vicio porque eran conocedores de la ley y de estricto cumplimiento. Pero el problema es que solo se trataba de una cuestión de apariencias. Para creerse superiores, para juzgar a los demás, para señalar con el dedo. Señor, líbranos de esta tentación. Y Jesús les reclama que hacen homenajes a los profetas que habían sido perseguidos y asesinados por las autoridades y sus antepasados, diciendo que ellos no lo hubieran hecho. Colmen entonces la medida de sus padres, les dice, porque son precisamente ellos los que ahora quieren juzgar a Jesús, los que lo acusarán y los que también lo llevarán a la muerte. Nosotros podemos pensar hoy que nunca hubiéramos juzgado a Jesús, que hubiésemos estado a su lado. Pero, ¿cómo nos comportamos hoy ante los hermanos de quienes nos llegan comentarios y acusaciones? ¿Los juzgamos desde las apariencias? Señor, líbranos también de la tentación de querer constituirnos en jueces implacables.
1: ¿Y tú qué?

Señor, dame la humildad para reconocer que solo tú juzgas las personas y que lo haces desde el amor y la misericordia. Amén. Y que la bendición de Dios Todopoderoso, del Padre, del Hijo y del Espíritu Santo los acompañe siempre.

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3: Ama a su cónyuge por lo que hace por usted o por lo que ella es.
4: Sé que amo a mi esposa porque la respeto mucho por todo lo que hace por mí. Amo a mi esposa porque me parece bonita.
3: Estoy seguro de que usted podría hacer una lista similar a la de ese hombre, pero su amor va más allá de una lista de atributos deseables que le gustan de su esposa. La triste confesión de la fallecida Cristina Onassis ilustra nuestra necesidad de aceptación incondicional. Ella dijo: «Ah, mi deseo más ferviente es conocer a un hombre que me ame por mí misma y no por mi dinero». La gente se siente usada cuando el desempeño y las posesiones se convierten en la medida por excelencia para su valor y dignidad. Pero los matrimonios fuertes, aquellos que perduran, se construyen sobre el amor incondicional y el compromiso. Un pensamiento final: su pareja es especial, no por lo que puede hacer o lo que tiene, sino por quién es. Tómese un momento en este día y dígale a su esposo o esposa que le ama y le acepta con lo bueno y lo malo.
5: Seguidores falsos puede ser muy peligrosa. Lo peor es que muchos no se dan cuenta de que al hacerlo ponen en riesgo su reputación y su identidad en la vida real. Imagina que al usar tu tarjeta para pagar por seguidores falsos hackean tu cuenta de banco y pierdes todo tu dinero. O que abren un perfil falso con tu nombre y tu foto para tuitear links de pornografía haciéndose pasar por ti en las redes. Estas son algunas de las terribles consecuencias que puede traer la compra de seguidores falsos. Pero hay ciertas medidas que podemos tomar para protegernos. No uses la misma contraseña para todas tus cuentas. En caso de que hackeen una de ellas, no podrán acceder a las demás. Cuando recibas una solicitud de amistad de un desconocido, mira bien su perfil y sus publicaciones antes de aceptarla. Si uno de tus amigos te envía un link y un mensaje que te parece raro, no le hagas clic. Contacta primero a tu amigo y verifica que es un mensaje real. Si encuentras una página que se está haciendo pasar por ti o alguien que conoces, denúnciala. En Facebook haces clic en los tres puntitos de la derecha del post y escoges enviar comentarios. En Instagram es casi idéntico. Tocas los mismos tres puntitos de la derecha y haces clic en reportar. En Twitter solo debes tocar la flechita del borde superior y escoger la opción de reportar tweet en el menú. La presión social para ser popular en las redes sociales no solo es dañina para nuestra salud mental, sino que además pone en riesgo nuestra identidad online. La verdad, no vale la pena arriesgarnos por unos cuantos likes.
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8: Una mujer que te retira el afecto o te deja de hablar para castigarte cuando no haces lo que ella quiere, no es inmadura. Es una manipuladora profesional que está entrenándote como a un perro para que obedezcas por miedo al vacío.
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0: gracias, Señor.
1: ¿Sabías que la Biblia dice así?
2: El pastor Almeida te lo dirá.
3: El texto bíblico de hoy.
4: La Biblia dice:
5: aunque un ejército acampe contra mí, no temerá mi corazón. Aunque contra mí se levante guerra, yo estaré confiado. Salmo capítulo 27, versículo 3.
6: Así dice la Biblia.
3: Este fue el versículo bíblico de hoy.

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0: Se aproximaba la fiesta de los panes sin levadura, llamada la Pascua. Los jefes de los sacerdotes y los maestros de la ley buscaban algún modo de acabar con Jesús, porque temían al pueblo. Entonces entró Satanás en Judas, uno de los 12 discípulos. Este fue a los jefes de los sacerdotes y a los capitanes del templo para tratar con ellos la forma en que les entregaría a Jesús. Ellos se alegraron y acordaron darle dinero. Él aceptó y comenzó a buscar una oportunidad para entregarles a Jesús cuando no hubiera gente. Luego llegó el día de la fiesta de los panes sin levadura, en que debía sacrificarse el cordero de la Pascua. Cuando llegó la hora, Jesús se sentó y los 12 apóstoles estaban con él.
1: He tenido muchos deseos de comer en esta Pascua con ustedes antes de padecer, pues les digo que no volveré a comerla hasta que tenga su pleno cumplimiento en el reino de Dios.
0: Luego tomó la copa y dio gracias.
1: Tomen esto y divídanlo entre ustedes. Les digo que no volveré a beber del fruto de la vid hasta que venga el reino de Dios.
0: También tomó pan y, después de dar gracias, lo partió y se lo dio a ellos.
1: Este pan es mi cuerpo, entregado por ustedes. Hagan esto en memoria de mí.
0: De la misma manera, tomó la copa después de la cena.
1: Esta copa es el nuevo pacto de mi sangre que es derramada por ustedes. Pero sepan que la mano del que va a traicionarme está con la mía, sobre la mesa. A la verdad, el Hijo del Hombre se irá según está decretado. Pero ay de aquel que lo traicione.
0: Entonces comenzaron a preguntarse unos a otros quién de ellos haría esto. Tuvieron además un altercado sobre cuál de ellos sería el más importante. Jesús les dijo:
1: el mayor entre ustedes debe comportarse como el menor, y el que manda como el que sirve. Porque, ¿quién es más importante, el que está a la mesa o el que sirve? ¿No lo es el que está sentado a la mesa? Sin embargo, yo estoy entre ustedes como uno que sirve. Ahora bien, ustedes son los que han estado siempre a mi lado en mis pruebas. Por eso yo mismo les concedo un reino, así como mi Padre me lo concedió a mí, para que coman y beban en mi mesa, en mi reino, y se sienten en tronos para juzgar a las 12 tribus de Israel. Señor, Simón, Simón, mira que...
2: La radio te informa la hora. Son las 5, en punto.
1: Pero yo he orado por ti, para que no falle tu fe. Y tú, cuando te hayas vuelto a mí, fortalece a tus hermanos.
3: Estoy dispuesto a ir contigo, tanto a la cárcel como a la muerte.
1: Te digo, Pedro, que el gallo no cantará hoy hasta que tú hayas negado 3 veces que me conoces.
3: Pero, Señor,
1: cuando les envié sin bolsa, ni alforja, ni sandalias, ¿acaso les faltó algo?
3: Nada.
1: Pero ahora, el que tenga una bolsa, que la lleve consigo. De la misma manera también una alforja, y el que no tenga espada, venda su manto y compre una. Porque les digo que es necesario que en mí se cumpla esto que está escrito. Y con los transgresores fue contado, pues ciertamente, lo que se refiere a mí, tiene su cumplimiento.
0: Saliendo Jesús, se encaminó como de costumbre hacia el Monte de los Olivos, y los discípulos también lo siguieron.
1: Oren para que no entren en tentación.
0: Y se apartó de ellos como a un tiro de piedra, y poniéndose de rodillas, oraba.
1: Padre, si es tu voluntad, aparta de mí esta copa, pero que no se haga mi voluntad, sino la tuya.
0: Entonces se apareció un ángel del cielo que lo fortalecía, y estando en agonía, oraba con mucho fervor, y su sudor se volvió como gruesas gotas de sangre que caían sobre la tierra. Cuando se levantó de orar, fue a los discípulos y los halló dormidos a causa de la tristeza.
1: ¿Por qué duermen? Levántense y oren para que no entren en tentación.
0: Mientras todavía estaba él hablando, llegó una multitud y el que se llamaba Judas, uno de los 12 apóstoles, iba delante de ellos y se acercó para besar a Jesús.
1: ¡Ay, Judas! Con un beso entregas al Hijo del Hombre.
0: Rápidamente los que rodeaban a Jesús vieron lo que iba a suceder. Y uno de ellos hirió al siervo del sumo sacerdote y le cortó la oreja derecha. Pero Jesús respondió:
1: permitan incluso esto.
0: Y tocó la oreja al siervo y lo sanó. Entonces Jesús dijo a los principales sacerdotes, a los oficiales del templo y a los ancianos que habían venido contra él:
1: ¿como contra un ladrón han salido con espadas y palos? Cuando estaba con ustedes cada día en el templo, no me echaron mano. Pero esta hora y el poder de las tinieblas son de ustedes.
0: Después de arrestar a Jesús, se lo llevaron y lo condujeron a la casa del sumo sacerdote. Y Pedro seguía al maestro de lejos.

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0: estas señales seguirán a los que creen. Jesús estaba hablando no solo de aquella generación, sino también de esta. Dios lo que estaba haciendo en aquella ciudad era sobrenatural. Pero Dios dijo, a los samaritanos hay que irle con señales. Porque te voy a decir una cosa, hay lugares donde Dios te va a mover que obligatoriamente Dios te va a tener que llevar con señales.
1: Sí.
0: Y tú y yo tenemos que estar preparados. Porque hay lugares donde Dios te va a llevar que se va a manifestar un demonio. ¿Y qué tú vas a hacer? Dios no pasa vergüenza. Y tú eres el recipiente de Dios. Por eso no todo el mundo está preparado para salir a predicar. Porque en medio de una predicación, si se manifiesta un demonio, ¿qué tú vas a hacer? Si tú no tienes señales. Mire, ahora están callados. Ahora nadie dice aleluya ni gloria a Dios. No, porque es así. No, va, tú vayas a buscar el predicador, lo va a llamar el pastor. Pastor, venga. Y si el pastor no tiene internet y las llamadas de WhatsApp no entran. Y si tú... Por eso es que la iglesia tiene que estar preparada para esto. Porque usted no sabe el momento donde lo sobrenatural va a tener que operar en su predicación. No solamente ir a los sitios, yo voy a predicar un mensaje en la calle. No, es estar convencido de que hay un poder de Dios que está sobre ti. Que cualquier anormalidad satánica que se arme en esa atmósfera, Dios va a tener control a través de ti. Porque esto, el evangelio no es teoría. El evangelio no es parablitas finas y esto, eso no es el evangelio. No, olvídese palabrita fina y olvídese, el evangelio es poder.

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así como nosotros. Toma el control de este día. Que donde estés, escuchándonos, Dios te guíe. Que donde te propongas a ir, Dios te acompañe. Que todo lo que hagas, sea en tus manos prosperado, así como prospera tu alma en Cristo. 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
1: Un hombre que caminaba por el bosque de pronto sintió que el piso se hundía y cayó en un oscuro y profundo foso. Veía arriba como a unos 10 metros la luz de la luna entre la arboleda y luchó un buen rato tratando de salir. Luego, cansado y débil, pensó: no sé cómo salir de esta. Quizás es mejor dejarme morir en vez de seguir soportando estas penalidades. Una voz y un grito interrumpieron sus pensamientos. ¡Auxilio, ayúdenme! Provenían de otro foso más profundo al que se encontraba. Así que hay alguien más atrapado aquí, se dijo. Entonces otro ruido de piedras y roca que caían rompieron el latente silencio. Y, con las últimas fuerzas que le quedaban, comenzó a arrastrarse por la pendiente poco a poco hasta salir. Creemos que sufrimos el más cruel dolor, pero hay gente en peor condición que la nuestra. No podemos permitir que el desánimo nos domine. Hay que meterle ganas al momento, automotivarnos y sonreír ante lo adverso. Tal vez te parezca que hoy es la hora más oscura en tu vida, pero ten presente que luego de la negra noche vendrá una esperanzadora mañana. Si bien no siempre tendremos en nosotros mismos toda la capacidad para alcanzar lo que nos proponemos, lo cierto es que si no lo intentamos, no lo haremos. La vida es mucho más que el alcance de nuestras metas. En realidad se trata de nuestra travesía intentando lograrlas. Y aun cuando no siempre alcanzaremos todo lo que nos propongamos, podremos disfrutar esas experiencias y aprender de ellas al final de cuentas. ¿Por qué situación difícil estás pasando? ¿Luchas? Pedid y se os dará. Buscad y hallaréis. Llamad y se os abrirá. Porque todo aquel que pide recibe, y el que busca halla, y al que llama se le abrirá.
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0: El mundo gasta 100 millones de dólares por minuto para su armamento nuclear. Un tanque podría construir 100 escuelas. Un submarino podría alimentar 40 mil refugiados en el Pakistán. Un avión F-16 podría construir 45 farmacias nuevas. Un cohete americano podría proveer agua y comida a toda la África Central. Y un cohete soviético podría sanar con el dinero el hambre de Etiopía en menos de un día. El poder para matar. El poder para destruir. La nona señal de la venida de Cristo, Él dijo que habría pestilencias. Mateo 24, 7 y B. Y habrá pestilencia. Hoy la mayoría de nuestros alimentos están destruidos, contaminados. Miles de personas se han muerto por el envenenamiento de las comidas. Los animales se han muerto. Los peces se han muerto. El famoso Valdez en el Alaska, que ha matado los animales allí marino, y los derramamientos de aceite en la costa de California, y las enfermedades. Décimo señal, y habrá hambre. Mateo 24:7, y habrá hambre. Cuando yo estaba en África, yo miré personas morir de hambre literalmente. En África muere 40 mil personas de hambre por día. Yo cargué niños muertos en mis brazos en Lagos, Nigeria. Niños que habían muerto por hambre. La tierra podría alimentar 14 billones de gentes, pero no es así. Los Estados Unidos podrían alimentar el mundo entero solamente con los restos de comida que sobra en los restaurantes, pero no es así. El hambre en Brasil, Colombia, América Central, México, Asia, África y alrededor del mundo. Décimo primero señal, y habrá terremotos por todos los lugares.
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Y ahora nos preparamos para escuchar y disfrutar otra hermosa melodía, en su estilo y ritmo, y te invitamos a levantarte y junto a nosotros alabar a Dios.

0: Difícil situación de las madres solteras en Corea del Norte. Corea del Norte es un país donde los derechos humanos son violados sistemáticamente. Entre los grupos más vulnerables se encuentran las madres solteras y sus hijos e hijas, que sufren una discriminación legal y social. Según la ley norcoreana, las madres solteras no pueden registrar a sus hijos e hijas como ciudadanos. Esto implica que estos niños y niñas no tienen acceso a la educación, la salud, la alimentación y otros servicios básicos. Además, están expuestos a la violencia, el abuso y la explotación. Esta situación se hizo pública en 2020, cuando varias madres solteras de una provincia al sur de la capital llevaron a sus bebés a los hospitales para recibir vacunas. Sin embargo, los médicos les negaron la atención y les dijeron que sus hijos e hijas no existían legalmente. Estas madres solteras se enfrentan a un estigma social y a la marginación, ya que se considera que han violado las normas morales del régimen. Por otro lado, las madres solteras no son las únicas que sufren restricciones en Corea del Norte. Todas las mujeres embarazadas tienen que seguir unas reglas muy estrictas y peculiares cuando dan a luz. No pueden tener a nadie a su lado durante el parto, ni siquiera a sus maridos o familiares. Tienen que pasar una semana solas después del nacimiento, sin poder ver a nadie. Si tienen trillizos, el Estado se los lleva, ya que los considera un signo de buena fortuna y los quiere para aumentar la población. Los padres solo pueden recuperarlos cuando cumplen 4 años. Finalmente, cabe destacar que Corea del Norte tiene una de las tasas de natalidad más bajas del mundo, debido a las condiciones de vida precarias, la falta de recursos y la represión política. El gobierno ha lanzado campañas para incentivar a las mujeres a tener más hijos, pero sin ofrecerles ninguna garantía de bienestar o libertad. Las mujeres norcoreanas siguen siendo víctimas de un sistema que viola sus derechos más fundamentales.
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3: 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La radio te informa la hora. Son las 6 en punto.
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0: Errores y herejías del Vaticano. El sumo pontífice y obispo de Roma no debe de ser llamado Santo Padre, porque va en contra del libro sagrado, la Biblia, como también muy en desacuerdo del mandato de Dios. Jesucristo mismo lo anunció: no llaméis Padre vuestro a nadie en la tierra, porque uno es vuestro Padre, el que está en los cielos. Evangelio según San Mateo 23:9. Por lo tanto, no acepte estas aberraciones y forme parte del pueblo de Dios. Por los frutos los conoceréis. Hola, yo soy Almeida, educando.
1: ¿Se comprobó el Big Bang? En el 2014, los medios de comunicación anunciaron con mucha emoción que habían encontrado una supuesta evidencia del Big Bang. Muchos cristianos han sido inquietados por esto, ya que el Big Bang contradice la palabra de Dios. Pero resultó que el hallazgo no fue realmente lo que se nos hizo creer. No fue una prueba del Big Bang en lo absoluto, fue una supuesta confirmación de la inflación cósmica, lo que llamamos un recurso de rescate para el Big Bang. Pero resultó que no hay inflación cósmica para nada, sino probablemente solo el resultado del polvo. Esto solo demuestra que los reportajes noticiosos no deben sacudir nuestra fe en la palabra de Dios. Debido a que la palabra de Dios es verdad, los hallazgos de los científicos la confirmarán con el tiempo, mientras más investigación se lleva a cabo. 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
1: María y José se dirigieron a Belén para inscribirse en el censo. Sucedió que mientras estaban ellos allí, se cumplieron los días de su alumbramiento y dio a luz a su hijo primogénito. Seguramente María ya había considerado la posibilidad de que su hijo naciera durante el viaje. Aún así, debe de haber sido para ella una experiencia traumática. Se encontraba lejos de sus amigos, lejos de sus parientes. ¿Se imagina las inseguridades del camino? Tampoco disfrutaba de los beneficios normales de estar en su propia casa. Ni siquiera pudo asegurarse de un lugar de modesta comodidad, pues no encontraron espacio para ella. Esta imagen choca con nuestras sensibilidades. Deseamos un palacio para el futuro rey, no un lugar entre las bestias. Si debe nacer en un establo, insistimos que tenga un espacio benévolo, agradable, como los miles de pequeños e inicuos pesebres que acompañan las celebraciones navideñas. La experiencia de María y José en Belén, sin embargo, es un adecuado símbolo de la vida espiritual a la que hemos sido llamados. Los acontecimientos más estremecedores de esta vida pueden ocurrir en el marco de la sencillez, en el marco de privarnos de cosas. A pesar de nuestra inclinación por crear ambientes apropiados para el mover de Dios, lo cierto es que el Señor hace mayormente en medio de nuestra vida diaria, donde rara vez se presentan las condiciones perfectas para las reuniones. Lo que estamos esperando que solamente se dé en el campo apropiado es justamente lo que Dios decide hacer cuando menos lo esperamos. Lo cierto es que podemos correr el peligro de desaprovechar la gran mayoría de experiencias que Dios quiere darnos a nosotros. Una segunda observación es que las manifestaciones más significativas del Señor no siempre son percibidas por los que están más cerca de ellas. Las personas que se encontraban en Belén esa noche no se enteraron de lo que estaba sucediendo. Siempre ha representado una tentación para nosotros creer que si no vemos al Señor haciendo es porque no está haciendo nada. Lo lógico sería dudar de la eficacia de nuestra visión, pero no de Él. Belén nos recuerda que solamente unos pocos perciben los eventos más significativos del mundo espiritual. El Señor está y hace conforme a sus propósitos, aun cuando no veamos absolutamente nada. Esta certeza debe servir de ancla para nuestras almas. Dichosos los que no vieron y sin embargo creyeron. Hasta la próxima.
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4: Muchos de nosotros tratamos a Dios como si fuera el plan B. Primero corremos donde los amigos. Buscamos soluciones en internet. O incluso nos desgastamos en nuestra propia fuerza. O corremos donde el médico. Y cuando nada funciona. Cuando el médico nos dice, no hay nada que hacer. Solo un milagro de Dios te puede salvar. Ahí sí. Nos acordamos de orar, de buscar de Dios. Pero, ¿por qué esperar hasta que todo se caiga a pedazos? Para ir al único que puede restaurarlo todo. La Biblia nos dice en Jeremías 33, verso 3. Clama a mí, y yo te responderé. Y te enseñaré cosas grandes y ocultas que tú no conoces. Dios no nos pide que lo busquemos cuando ya no hay salida, sino desde el principio, porque Él es la salida. ¿Por qué esperar? La oración no es nuestro último recurso, es nuestro mejor inicio. Y aquí va lo más fuerte. A veces pensamos que podemos con todo, ¿cierto? Yo lo resuelvo, no es tan grave. Pero cuando nos damos cuenta de que nuestras fuerzas no son suficientes, nos quedamos en un callejón sin salida. Y ahí cuando por fin te rindes, descubres que Dios siempre estuvo esperando para ayudarte. ¿Por qué no ahorrarnos esa angustia y buscarlo primero? La Biblia también nos recuerda en 1 de Tesalonicenses 5, verso 17. Orad sin cesar. La oración no es solo para emergencias. Es un estilo de vida. Cuando oramos continuamente, no solo enfrentamos los problemas con paz, sino que caminamos de la mano del que nunca falla. Así que, haz de la oración tu prioridad, no tu última opción.
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5: 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Desbloqueamos el celular un promedio de 100 veces al día para ver YouTube, chatear o simplemente mirar la hora. 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

te esperamos hoy, Señor. ¿Cuánto lo dicen? En las nubes volverá y todo ojo le verá y alabarán su nombre. ¡Otra vez! Prometiste regresar. ¡Mira qué hermoso! En las nubes volverá y todo ojo le verá y alabarán.

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0: El texto bíblico de hoy.
2: La Biblia dice:
3: el hijo necio es pesadumbre de su padre y amargura a la que lo dio a luz. Proverbios capítulo 17, versículo 25.
4: Así dice la Biblia.
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4: Muchas promesas se cumplirán para todos aquellos que creen. 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

0: Oísteis que fue dicho, ojo por ojo y diente por diente. Pero yo os digo, no resistáis al malo. Tus pecados te son perdonados.
1: ¿Por qué este hombre habla blasfemias? ¿Quién puede perdonar pecados sino solo Dios?
0: ¿Por qué pensáis vosotros estas cosas? ¿Qué es más fácil, decir al paralítico, tus pecados te son perdonados? ¿O decirle, levántate y toma tu lecho y anda? Para que sepáis que el Hijo del Hombre tiene potestad en la tierra para perdonar pecados. A ti te digo, levántate y toma tu lecho y ve a tu casa.

los más pecadores a veces son los pastores, y se hacen de la vista gorda y pasan por alto todo, aceptan todo. Estaba yo predicando en Estados Unidos, en una ciudad que no voy a decir dónde porque van a saber, me están viendo por todo por el mundo, simplemente porque son amigos y no quiero que el pastor se sienta mal. No voy a decir, no importa. En Oklahoma. Y la primera noche llegó una banda muy linda, los hermanos tocando y todo. Y el de la batería tocaba, pero fantástico, formidable, un tremendo baterista. Y el de la bajo y todo. Me dice el hermano que está dirigiendo el grupo: hermano Gary, qué tremenda palabra, qué tremendo mensaje. Fíjese que el de la batería casi se convierte esta noche. ¿Cómo es eso? ¿Cómo que casi se convierte? Oh, no es cristiano él. Él es amigo de nosotros. Él nada más vino a tocar porque no tenemos baterista. ¿Cómo que no es cristiano y él está tocando en el altar? Sí, pero él viene mañana con su esposa. Dice que a lo mejor se va a entregar porque está tocado por el Señor. Eso es lo que estamos viendo hoy en día. Los altares están llenos de inmorales, de pecadores, de paganos, de inmundanos. Esa es una cosa tremenda. No hay respeto. Mire que no tenemos no hay temor de Dios. Que la gente sube al altar en pecado. Es más, vienen a ese pecado. No, Señor, Jehová es santo. Jehová es santo. Jehová es santo. No se oye. Jehová es santo. Jehová es santo.

acompaña Jessica desde nuestras cabinas centrales. Permítame decirles que Jesús, en el pozo de Jacob, junto a la samaritana, profundizó para abordar el problema que aquella mujer cargaba por años. Hoy nosotros hemos dejado el pasado atrás para decirte que Jesús es la fuente de agua que salta para vida eterna. Ahora, seleccionamos otra melodía y la sonamos a la altura de las grandes emisoras. 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
1: Señor, en tu misericordia he confiado. En tu misericordia descansa mi corazón, Señor. Por cuanto me has considerado, te doy gracias. Dile gracias al Señor.

liberaste, Señor, a pesar de mi condición, Señor. Te amo, Señor.

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1: Ciertamente como una sombra es el hombre. Ciertamente en vano se afana, amontona riquezas y no sabe quién las recogerá. En Proverbios 18:11. Las riquezas del rico son su ciudad fortificada y como un muro alto en su imaginación. Y en 2 a los Corintios 8:9.
2: Son las 7
3: con 30 minutos.
1: Jesucristo, que por amor a vosotros se hizo pobre siendo rico, para que vosotros con su pobreza fueseis enriquecidos. Aparentar, mostrar la mejor cara, no es sinónimo de una gran riqueza interior. Muchas personas viven obsesionadas por su apariencia y a menudo nuestra sociedad incentiva tal comportamiento. En efecto, ostentando algunos rasgos externos de riqueza o un hermoso lenguaje, cada uno trata de mostrar una hermosa apariencia. Pero la Biblia declara, el Señor no mira lo que mira el hombre, pues el hombre mira lo que está delante de sus ojos, pero el Señor mira el corazón. 1 Samuel 16:7. En contraste con esto está aquel que se hizo pobre. Se trata de Jesucristo, el Hijo de Dios, quien se hizo hombre y aceptó ser pobre entre los pobres. La Biblia dice de él, incluso antes de su venida a la tierra, la profecía de Isaías 53:3. Despreciado y desechado entre los hombres, varón de dolores, experimentado en quebranto, y como que escondimos de él el rostro, fue menospreciado y no lo estimamos. Sin embargo, su pobreza voluntaria nos interpela, se hizo pobre siendo rico, para que vosotros, con su pobreza, fueseis enriquecidos. Mi amigo, su muerte en la cruz enriquece a todos los que lo aceptan como su Salvador. Desde entonces tienen la vida eterna que Dios les da y la esperanza de estar un día con su Salvador en el cielo para compartir su gloria.
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0: 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Escritores, historiadores, periodistas, abogados y profesionales de otros sectores lo confirman. El gran reseteo económico se acerca con una nueva moneda electrónica.
1: La Agenda 2030 es la forma que la agenda globalista ha tomado en Naciones Unidas y que tiene unos objetivos que suscribe, por ejemplo, el Foro Económico Mundial, y va a iniciar lo que ha llamado el gran reseteo de la economía. Es decir, gente que no ha sido elegida por nadie, que no representa ninguna nación, que son grandes intereses, de pronto han decidido que nos van a resetear la economía a todos. Lo han dicho explícitamente, tiene que para el año 2030 Estados Unidos deja de ser la primera potencia mundial. La primera afirmación es muy clara: no tendrás nada y serás feliz. Es decir, se acabó la propiedad privada. No tendrás nada y serás feliz.
0: El gran reseteo económico está preparado para ser implementado próximamente. El mundo cambiará y no será igual. El mundo cambiará y no habrá retorno. Una cosa sabemos: el rapto de la iglesia también se acerca y debes estar preparado para ese viaje de gloria.
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¿Cuándo será? ¿Cuál es el señal de su venida? Hay una película que se llama The Apocalypse Now, que es un veterano del Vietnam, entonces entra dentro de una trinchera y pregunta, ¿Who is in charge here? ¿Quién es el responsable aquí? Y yo te digo a ti en esta noche que Dios todavía is in charge of the world. Él todavía es responsable del mundo. Él todavía tiene el destino de los hombres en sus manos. Y Él todavía se llama Señor. Él todavía es Dios. Y Él cumplirá su propósito. El reloj de Dios está casi llegando a las 12. Hay miedo, angustia, dolor por la expectativa de las cosas que irán a acontecer en el mundo. Cuando usted va por la freeway está lleno de señales, de carteles. Carteles como no cambies a la derecha, no cambies a la izquierda, despacio, mira adelante, pare, cuidado, no estacione aquí, cambie de línea. Jesucristo también dejó carteles y señales para decir al mundo y para prevenir al mundo, para que el mundo no tenga excusa de que su palabra se está cumpliendo. Él dejó carteles, Él dejó señales y las profecías se cumplan asustadoramente. En primer lugar, de los muchos señales de la segunda venida del Señor Jesús, solamente les daré 25, porque son 132, si son muchos. Daniel 12, capítulo 4. Tú, Daniel, sepa que la ciencia en los últimos días se multiplicará y muchos correrán de una parte a la otra. La ciencia se ha multiplicado de una manera asustadora, de una manera increíble. En el siglo XIX ella era insignificante. En el siglo XIX la ciencia casi no aparecía. Pero hoy vivimos en la era de la ciencia y de la tecnología por excelencia.

Bendiciones para todos nuestros oyentes, a nivel nacional y mundial. Gracias por volver a conectarse con nosotros. Que hoy tengan un excelente día y maravillosa noche. Dicho esto, ¿sabías que si le avisas a uno de tus contactos, la persona también se edificará con nuestra programación del día de hoy? Ahora seguiremos alegrando, bendiciendo y edificando tu vida.

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12: La radio te informa la hora. Son las 8:00 en punto.
13: ¡Sí!

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0: Un burro llegó a su casa muy contento, feliz y orgulloso. Su madre le preguntó, ¿por qué tan contento, hijo? El burro le contesta a la madre, cargué a un tal Jesucristo y cuando entramos a Jerusalén, todos me decían, ¡viva! ¡Viva! ¡Salve! ¡Viva! Y me lanzaban flores y ponían ramas de palmas como alfombra. Su madre le dijo, vuelve a la ciudad, hijo, pero esta vez no cargues a nadie. Al día siguiente, el burro fue a la ciudad y cuando regresó a su casa, iba llorando y muy triste. Madre, no puede ser. Pasé desapercibido entre las personas, entre la multitud. Nadie se fijó en mí. Me echaron de la ciudad. Su madre lo miró fijamente y le dijo, hijo, tú sin Jesús eres solo un burro. Moraleja, sin Jesucristo somos menos que nada. Hola, yo soy Almeida, educando.
1: Nos da gusto que esté escuchando hoy nuestro programa y Carol hace una pregunta que probablemente usted se ha hecho. Es de los dos testigos de Apocalipsis capítulo 11 que despliegan poderes milagrosos de Dios en los últimos días. Entonces, Carol pregunta, ¿quiénes son esos hombres? ¿Son figurados, meramente representantes de la iglesia en los últimos días, o son personas reales? ¿Tú qué piensas, John?
2: Bueno, tomo el texto de las Escrituras literal. Y si el libro de Apocalipsis dice que en el tiempo de la tribulación vendrán dos testigos, asumo que hay dos testigos. Tan pronto como me dices que no significa lo que dice, entonces realmente no sé lo que significa. Ahora, si es una bestia que está saliendo del mar, que tiene todo tipo de elementos simbólicos, entonces debes interpretar eso simbólicamente. Pero cuando tienes dos testigos que, por ejemplo, en Apocalipsis 11 predican el Evangelio hasta los fines de la tierra, que son matados en la calle y vistos por todo mundo, obviamente la televisión haría eso posible. Entonces, no hay razón para asumir algo simbólico o algo figurado en eso. Creo que estos son dos hombres que aparecerán durante el tiempo de la tribulación, que predicarán el Evangelio, el mundo va a resentir esa predicación, el mundo los matará y se levantarán de los muertos después de haber estado en las calles durante un periodo de tiempo muertos. La conmoción de su resurrección, ese mismo capítulo dice, que causará que se lleve a cabo una gran salvación en la ciudad de Jerusalén. Y creo que eso dispara la gran salvación entre el pueblo judío que es prometida para ese tiempo.

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1: Desde el momento en el que un niño nace, tiene derecho a su identidad. Por eso, el primer paso que los padres realizan al nacer su bebé es inscribirlos con un nombre y un apellido de filiación en un registro universal de personas. Desde ese registro, es posible contar con los atributos, datos biológicos y culturales que permiten su individualización como sujeto en la sociedad y a no ser privado de los mismos. Es por tal motivo que tener un nombre propio es algo tan fundamental y significativo en la historia de cualquier persona. Las familias piensan y eligen este nombre con dedicación, hasta que hay uno y solamente uno que al final a los padres les gustó y ese será el que queda. Ese será el que acompañará la trayectoria desde la vida hasta la muerte. Los antiguos ejercían esta práctica con mucha responsabilidad. Los nombres estaban asociados a algún episodio importante. Así, por ejemplo, los hijos de los patriarcas en el Antiguo Testamento variaban desde significados tales como lucha, fortuna, Dios me ha oído, feliz, hasta otros como juicio, por ejemplo. Interesante, ¿verdad? En el Evangelio de Juan aparece una tierna imagen del Señor enseñando a sus discípulos la importancia que ellos tenían para Dios el Padre. Les refiere la metáfora del pastor y sus ovejas. Él conoce a sus ovejas y las conoce por su nombre. Nos conoce, nos identifica, no nos confunde con ningún otro porque somos únicos para Él. Muchos personajes de la Biblia refieren a que en los encuentros con Dios, sus nombres fueron cambiados por otros que tenían nuevos significados. Por ejemplo, Saulo de Tarso luego fue Pablo y Simón fue Pedro, entre otros. Es que cuando nuestras vidas tienen un encuentro espiritual con Jesús, nuestra identidad cambia. Él transforma lo que somos en lo humano para darnos de su naturaleza divina y cumplir así sus propósitos. Por eso, que cada encuentro con Jesús sea para afirmar tu identidad en Él. A ti y a mí, Él nos conoce por el nombre.
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3: Encrucijada de tres continentes, Israel se extiende desde sus costas del Mediterráneo hasta los desiertos del Negev. Una mezcla de naturaleza, ingenio y armonía. Pocos lugares ofrecen tanto por kilómetro cuadrado para sostener el espíritu. Una tierra de contrastes, de diversidad de pueblos y gentes, llena de ciudades y lugares que cambiaron el rumbo de la historia, como Jerusalén.

Jerusalén, la Eterna, así como de lugares sorprendentes y dinámicos que conforman el Israel moderno, como Tel Aviv, lugar de hermosos paisajes, llenos de colores, desde la pintoresca Galilea hasta las arenas del desierto de Judea. Exploremos juntos y descubramos algunos de los datos más interesantes y extraordinarios de Israel. Los dos mares en Israel. En los alrededores del mar de Galilea hay muchos lugares interesantes, como Tiberíades, una ciudad en la costa suroeste del lago y donde se compuso el Talmud en el siglo IV después de Cristo, de ahí que sea considerada como una de las cuatro ciudades santas en Israel. También está la ciudad de Capernaum o Cafarnaum, conocida como la ciudad de Jesús, donde los turistas pueden visitar la casa de Pedro y la sinagoga que Jesús solía frecuentar. El Monte de las Bienaventuranzas, donde Jesús pronunció el Sermón de la Montaña, es un lugar sagrado para los cristianos. Finalmente, entre otros varios, el Parque Nacional de Tel Dan, donde se encuentran los restos de una ciudad del período de los jueces en Israel. El otro mar, el Mar Salado o el Mar Muerto, el punto más bajo de toda la tierra, y otra parada imperdible para todo turista, el cual se encuentra dominado en su parte occidental por el desierto de Judea, el desierto en donde Jesús fue tentado, y en donde uno de sus puntos más famosos es el Parque Nacional de En Gedi, de donde las vistas al Mar Muerto son únicas, y en donde el rey David se escondía del rey Saúl. De allí que uno de los puntos más bellos del lugar es la conocida como la Cascada de David.

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0: ¿Sabías que la Biblia dice así?
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0: El texto bíblico de hoy.
2: La Biblia dice:
3: porque si vivís conforme a la carne, moriréis. Mas si por el Espíritu hacéis morir las obras de la carne, viviréis. Romanos capítulo 8, versículo 13.
4: Así dice la Biblia.
0: Este fue el versículo bíblico de hoy.

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0: Después de los dos días, Jesús salió de allí para Galilea, porque Jesús mismo dio testimonio de que a un profeta no se le honra en su propia tierra. Así que cuando llegó a Galilea, los galileos lo recibieron, pues habían visto todo lo que él hizo en Jerusalén durante la fiesta, porque ellos también habían ido a la fiesta. Entonces vino otra vez Jesús a Caná de Galilea, donde había convertido el agua en vino. Y había allí cierto oficial del rey cuyo hijo estaba enfermo en Capernaum. Cuando él oyó que Jesús había venido de Judea a Galilea, fue a su encuentro y le suplicaba que bajara y sanara a su hijo, porque estaba al borde de la muerte.
1: Ustedes no creen, sino ven señales y prodigios.
2: Señor, baja conmigo antes que mi hijo se muera.
1: Ve. Tu hijo vive.
0: Y el hombre creyó la palabra que Jesús le dijo y se fue.

0: Y mientras bajaba a su casa, sus siervos se le salieron al encuentro y le dijeron:
1: ¡Tu hijo está vivo!
0: Les preguntó a qué hora había empezado a mejorar y le respondieron:
1: ¡Ayer en la tarde, como a la una, se le quitó la fiebre!
0: El padre entonces se dio cuenta que fue a la hora en que Jesús le dijo:
2: Tu hijo vive.
0: Y creyó él con toda su casa. Esta fue la segunda señal que Jesús hizo cuando fue de Judea a Galilea. Después de esto se celebraba una fiesta de los judíos y Jesús subió a Jerusalén. Hay en Jerusalén, junto a la Puerta de las Ovejas, un estanque que en hebreo se llama Beit Sata, que tiene 5 pórticos. En estos estaba en el suelo una multitud de enfermos, ciegos, cojos y paralíticos, esperando que un ángel moviera el agua para que entraran y se sanaran. Estaba allí un hombre que hacía 38 años que estaba enfermo. Cuando Jesús lo vio acostado allí y supo que ya llevaba mucho tiempo en aquella condición, le dijo:
2: Dime, ¿quieres ser sano?
1: Señor, no tengo a nadie que me meta en el estanque cuando el agua es agitada. Y mientras yo llego, otro baja antes que yo.
2: Levántate. Toma tu camilla y anda.
0: Al instante, el hombre quedó sano.

0: pero aquel día era día de reposo. Por eso los judíos decían al que había sido sanado:
1: es día de reposo, y no te es permitido cargar tu camilla este día.
2: El mismo que me sanó me dijo: toma tu camilla y anda.
1: ¿Quién es el hombre que te dijo que hicieras eso?
0: Pero el que había sido sanado no sabía quién era, porque Jesús, sin que se dieran cuenta, se había apartado de la multitud que estaba en aquel lugar. Después de esto, Jesús lo halló en el templo.
3: Ya estás sano. No peques más, para que no te suceda algo peor.
0: El hombre se fue y dijo a los judíos que Jesús era el que lo había sanado. A causa de esto, los judíos perseguían a Jesús, porque hacía estas cosas en el día de reposo. Pero Jesús les respondió:
4: mi Padre siempre ha trabajado, y yo también trabajo.
0: Entonces, por esta causa, los judíos aún más procuraban matar a Jesús, porque no solo violaba el día de reposo, sino que también llamaba a Dios su propio Padre, haciéndose igual a Dios. Por eso Jesús les decía:
4: en verdad les digo, el Hijo no hace nada solo. Solamente hace lo que ve hacer al Padre, y todo lo que hace el Padre, también el Hijo lo hace. Pues el Padre ama al Hijo y le muestra todo lo que hace. Y obras mayores que estas le mostrará para que ustedes se queden asombrados. Porque así como el Padre levanta a los muertos y les da vida, asimismo el Hijo también da vida a los que Él quiere. Porque ni aun el Padre juzga a nadie, sino que todo juicio se lo ha confiado al Hijo, para que todos den al Hijo la misma honra que le dan al Padre. El que no honra al Hijo, no honra al Padre que lo envió. En verdad les digo, aquel que escucha mis palabras y cree al que me envió, ya tiene vida eterna, y no será condenado, pues ya ha pasado de la muerte a la vida. En verdad les digo, que viene la hora, y es ahora, en este tiempo, cuando los muertos oirán la voz del Hijo de Dios, y los que oigan vivirán. Porque como el Padre tiene vida en Él mismo, así también le dio al Hijo tener vida en Él mismo. Y le dio autoridad para ejecutar juicio, porque Él es el Hijo del Hombre. No se queden asombrados de esto, porque llegará la hora en que todos los muertos oirán su voz y saldrán. Los que hicieron lo bueno, a resurrección de vida. Pero los que hicieron el mal, resucitarán para ser condenados. Yo no hago nada por mi propia cuenta. Justo según el Padre me ordena y mi juicio es justo. Yo solo hago la voluntad del Padre, porque el Padre me ha enviado. Si yo diera testimonio en favor mío, entonces mi testimonio no valdría como prueba. Pero hay otro que da testimonio en favor mío, y yo sé que el testimonio que da de mí es verdadero. Ustedes han enviado a preguntar a Juan, y él ha dado testimonio de la verdad. Pero el testimonio que yo recibo no es de hombre. Solo digo esto para que ustedes sean salvos. Él era la lámpara que ardía y alumbraba, y ustedes quisieron gozar de su luz por un corto tiempo. Pero el testimonio que yo tengo es mayor que el de Juan. Lo que yo hago es lo que el Padre me ha encargado que hiciera. Esto comprueba que de veras el Padre me ha enviado. Y también el Padre que me ha enviado da testimonio de mí. Pero ustedes nunca han oído su voz ni lo han visto. Y su palabra no tienen morando en ustedes, porque no creen en aquel que Él envió. Ustedes estudian las Escrituras porque esperan encontrar en ellas la vida eterna. Aunque las Escrituras dan testimonio de mí, ustedes no quieren venir a mí para tener esa vida. Yo no recibo gloria de los hombres, pero a ustedes ya los conozco, que no tienen el amor de Dios en sus corazones. Yo he venido en nombre de mi Padre, pero ustedes no me reciben. Si otro viene en su propio nombre, a ese recibirán. Si ustedes reciben gloria los unos de los otros y no buscan la gloria que viene del único Dios, ¿cómo pueden creer ustedes? No crean que yo los voy a acusar delante de mi Padre. Moisés, el mismo en quien ustedes han puesto su confianza, los acusa.
3: Porque si creyeran a Moisés, me creerían a mí, porque de mí escribió él. Pero si no creen sus escritos, ¿cómo van a creer mis palabras?

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Yo no es cuestión de cantarle a la gente, estas son las mañanitas que cantaba el rey David. Yo no voy a convocar a la iglesia para entretenerle un rato, dos horas en el templo y cantarle al juez, le dijo al cura y el cura le dijo al juez, no señor. Aquí yo estoy invitando a la gente a jugar teresina o a jugar potio o pañuelo. Aquí estamos convocando al pueblo a adorar a Dios. Esto es un retiro de caballeros. ¿Por qué nos retiramos? Porque la lucha espiritual demanda que busquemos a Dios. Satán ataca al pastor, ataca al evangelista, ataca al profeta, ataca al ministro, ataca a tu familia, ataca a tu matrimonio, ataca a tus hijos. ¿Y cómo lo vas a echar fuera? Cuando las iglesias caen en ese estado vicioso, que la gente ya está como en lo mismo, la misma cosa, ya conocen a qué hora el culto se acaba, a qué hora está el devocional, qué está pasando a las 7 y 10, qué está pasando a las 8, a las 9 y media, llamar mi debe venir de camino y toda esa cosa. La gente se programa. Ahí es donde compañeros, hay hermanos de las iglesias, que usted hace el anuncio semanal, pero ellos hacen el otro programa. Domingo, voy. El lunes, no. Miércoles, sí. Miércoles, no. Jueves, no. Sí. Estoy hablando realidades. Yo he sido pastor también. Los segundos programas a veces cogen más fuerza que el primero. Y por eso es que el domingo hay mucha gente en la semana. Busca los que danzaron el domingo si están en el culto de oración. Hay un alto por ciento que no va. Busca los que hablaron lengua en un culto. Busca los si el domingo aterrizan en la escuela bíblica. No todos, pero hay mucha gente que no va, eso no le gusta. Ellos quieren cantar coritos, hablar lengua, brincar y saltar. Pero cuando vamos a la palabra, a la leche espiritual, al fundamento, al libro, no le gusta. Vengan las logias, venga, y seguimos metiendo para acá. Venga la música mundana, y venga aquello, y venga lo otro. Y cambia esto, y cambia la liturgia, y vamos a cogerla más suave. No hay que gritar mucho. Y por eso es que hay iglesias que se han convertido en refrigerantes.

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1: Había una vez un rey muy caprichoso que tenía una hija muy hermosa y buena. Quería casarla, aunque puso una condición algo absurda. Estableció que sería elegido aquel hombre que fuera capaz de hacer volar un halcón que desde hacía tiempo estaba posado en una rama. Y nadie había logrado hacerlo. Así que aparecieron muchos personajes en el palacio, quienes con distintas artimañas intentaron que el ave volara. Sin embargo, todo fue infructuoso. Cuentan que una mañana el rey se levantó y vio volando al halcón por su jardín. «Mi hija ya tiene pretendiente», se dijo. Y lo mandó llamar. «¿Tú hiciste volar al halcón? ¿Cómo lo hiciste? ¿Eres mago, acaso?» Entre feliz e intimidado, el pobre campesino solo explicó: «No fue difícil, Su Alteza. Solo corté la rama». Entonces el halcón se dio cuenta que tenía alas y simplemente se echó a volar. Hay lecciones en esta historia que necesitamos aprender también en nuestros días. ¿Sabías que tienes alas? ¿Sabes que puedes volar? ¿A qué estás aferrado ahora? ¿De qué no te puedes soltar? ¿Cuáles son las razones que hoy te impiden levantar vuelo? Hablamos mucho de alcanzar el éxito, pero ¿sabes tú qué es? Es comenzar por tener un sueño y comprometerte con alcanzarlo. Es algo que no va a aparecer en tu vida por casualidad. Es aceptar lo que puedes cambiar y o saber cambiar a tiempo. Tener éxito es, al fin y al cabo, aprender a arriesgarte, a vivir intensamente, a volar sin que te tengan que cortar la rama.
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2: ¿Por qué el corte de soldado, eh?
3: ¿No escuchaste al pastor? Hoy es el día que nos esquilan.
4: ¿Esquilan?
3: Sí.
4: ¿No me pueden esquilar? Ya casi es invierno. Me congelaré. Y de por sí no se me ven las patas.
3: Ay, por favor, nuestro pastor tiene un buen refugio para nosotros.
4: Ay, odio el invierno. Todo está frío y mojado. Y siempre se me mete el lodo en las pezuñas.
3: ¿Por qué te preocupas tanto del invierno?
4: Pues... es cierto, ¿para qué me preocupo del invierno? De todos modos, no viviremos para verlo. ¿Has notado lo delgado que están los pastos por aquí? Probablemente se nos acabe la comida.
3: ¿Podrías dejar de preocuparte? Bien sabes que en invierno, el pastor nos lleva a los pastizales bajos donde el pasto es verde y abundante.
4: Sí, donde pasa el arroyo y el pasto crece hasta tu barbilla y los lobos nos observan día y noche.
3: Ay, no me digas que te vas a preocupar por los lobos.
4: Es fácil para ti decir eso, oveja desnutrida.
3: El pastor nos ha estado cuidando por años. ¿Aún no puedes confiar en él?
5: ¿Está usted confiando?
6: Escucha esto.

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1: Es increíble cómo se llenan la boca diciendo yo no soy sirvienta de nadie. A ver, princesa, si tú exiges un hombre tradicional que pague las cuentas, que proteja y que provea, ¿y tú qué ofreces? ¿Solo tu presencia? Una relación es un equipo, no un trono para una sola persona. Si él sale a matarse trabajando para que no te falte nada, lo mínimo es cuidar el hogar y tenerle un plato de comida. Eso no es machismo, eso es reciprocidad. Y si no sirves para nada en la casa, no pidas un rey.
2: La solución.

0: experiencia.
1: Hacía a todos, pequeños, grandes, ricos, pobres, libres, esclavos, que se le pusiese una marca en la mano derecha o en la frente. Y que ninguno pudiese comprar ni vender, sino el que tuviese la marca o el nombre de la bestia o el número de su nombre. Aquí hay sabiduría. El que tiene entendimiento, cuente el número de la bestia, pues el número del hombre y su número es 666. Ahora, la pregunta que yo me hago y la pregunta que usted se hace: todo lo que está aconteciendo, ¿para qué está aconteciendo? No es para llevarte a ti a una marca. Eso es lo que se está hablando ahora mismo. Todo el engranaje, todo el sistema de lo que está aconteciendo hoy en día es el sistema del anticristo. Por eso es que Pablo dice: el ministerio del anticristo está en acción. Señores, todo lo que está pasando es para que el que no tenga eso no pueda comprar ni pueda vender. Ahí está la criptomoneda, lo que está pasando cuando usted nace, que tiene un número único. Pero todo se está apuntando a que a esto que está diciendo Apocalipsis capítulo 13, donde dice que el que no tenga la marca de la bestia, que él es el 666, no podrá comprar y no podrá vender. Pero hay una noticia poderosa, y es que los que estamos aquí redimidos, peleando con Satanás, con la carne, con el mundo, que le hemos dicho que no al mundo, que le hemos dicho que no, oh gloria a Dios, a los deseos de la carne, y le hemos dicho que sí a la cruz, no estaremos aquí para eso. Estaremos con el Señor. Oh gloria a su nombre. Yo no sé cómo es que la iglesia hoy está durmiendo. Yo no sé cómo hay dos o tres jugando al evangelio, cuando todo lo que nosotros vemos lo está llevando a Apocalipsis capítulo 3. Un gobierno mundial se habla, una sola moneda se habla, y todo va a ser electrónico, porque la moneda en papel está desapareciendo. Eso es on purpose, eso es a propósito que se está haciendo. Inclusive eso está llevando a la iglesia que la gente está ofrenda por, electrónicamente. Ahora todo es con escáner. ¿Por qué? Porque todo lo que se está haciendo es llevándonos rumbo al cumplimiento de esa palabra. Y a nosotros los evangélicos se nos ha olvidado, marchítese la flor, séquese la hierba, pero la palabra de Dios permanece para siempre. Y el problema es que nadie puede evitar que eso pase, porque eso Dios fue que lo dejó ahí para que pasara. Él va a permitir que pase, porque es necesario que pase, porque hay un cielo nuevo y hay una tierra nueva que nos espera a cada uno de nosotros. Y hay un plan divino, hay una agenda divina que tiene que llevarse
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5: Son las 9:30.

La mayor riqueza de la vida es tener amor en el corazón, salud en el cuerpo y paz de Dios en el alma. Bendiciones para todos nuestros oyentes a nivel mundial. Gracias por volver a conectarse con nosotros. Que hoy tengan un excelente día y maravillosa noche. 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
1: Un mosaico de paisajes, culturas y promesas. Desde Jerusalén, la ciudad eterna, cuna de reyes y profetas, hasta la pintoresca Galilea, tierra de luz y esperanza. En el Mediterráneo, ciudades como Jope susurran el eco de visiones y cambios, donde olas y profecías han convergido por milenios. Cesarea se convirtió en la puerta a los gentiles. Turquía guarda las siete iglesias del Apocalipsis. En la antigua Grecia, Pablo anunció al Dios desconocido, y en Roma, los mártires encendieron la llama del Evangelio con su sangre. Exploremos juntos y descubramos algunos de los datos más interesantes y extraordinarios de la tierra de la Biblia. Atenas, el altar al Dios desconocido. En el corazón de Grecia, Atenas se erigió como cuna de la filosofía y la democracia. Sus colinas, dominadas por la Acrópolis y el Partenón, reflejaban el esplendor de la civilización clásica. Para el siglo I, aunque ya no era la capital política del Mediterráneo, seguía siendo un centro intelectual donde convergían estoicos, epicúreos y sabios de distintas escuelas. El libro de los Hechos relata la llegada del apóstol Pablo a esta ciudad singular. Recorriendo sus calles, observó la multitud de altares dedicados a diversas divinidades. Entre ellos, halló uno inscrito al Dios desconocido. Desde el Areópago, tribunal y espacio de debate filosófico, Pablo proclamó que ese Dios ignorado era en realidad el creador del cielo y la tierra, cercano a todos y revelado en Jesucristo. Su discurso, en diálogo con la razón griega, marcó un puente entre la fe bíblica y la cultura helénica. Aunque algunos se burlaron, otros creyeron, como Dionisio el Areopagita y Damaris. Con ellos nació la comunidad cristiana en Atenas. Hoy, caminar por la colina del Areópago, frente a la Acrópolis, es recordar aquel encuentro decisivo donde la luz del Evangelio brilló en un mundo oscuro, lleno de razonamientos humanos.
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0: según lo peor, donde lo que se escucha es el bla bla bla. 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
1: Bla, bla, bla, bla, bla, que siga llamando el pueblo, que tenemos medicinas naturales. Sí, sí, que llame, porque ya no tienen que esperar que Dios te sane. Ya no necesitamos orar. 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
1: Con esos mensajes que predica el pastorcito Almeida, no se salva ni el médico Chico.
2: ¿Quién llama? ¿Qué? ¿Almeida?
1: Yo creo que él no usa la homilética ni la hermenéutica. No me digas, Almeida siempre fue así, él no cambia. ¿Por qué sea? Chicos, es un gritón. Uy, uy, uy. Hay quienes se van para Brasil porque nadie los escucha.
2: ¿De qué tú hablas?
1: De Almeida. Perdón, se me zafó.
2: Es que no podemos ser legalistas,
1: no podemos ser verdugos. Rajatabla.
2: Escucha este.
1: Hay que tener misericordia. Predique mensajes suavecitos, tranquilos, sin mucho grito. No hay que hacer tanto escándalo. Predica mensajes metódicos, sin emociones, tranquilo, para dormir un poco en la iglesia y abostezar sin problemas.
2: No me digas.
0: Que para rellenar espacio se permite el relajo y el vacilón y se pierde mucho tiempo radial y los escucha hablando así.
1: ¿Qué? Muchacho, saliendo de una reunión en plena cumbre de políticos, Fidel Castro se cae de cabeza al piso.
2: No me digas.
1: Pues sí te digo.
2: ¡Ea, madre! Se tuvo que haber dado duro el sinvergüenza.
1: Para que respete. Por otro lado, Juan Gabriel, le dicen Juan, se cayó el público. ¿Qué? Dando un concierto.
2: ¡Ea, madre! Cuéntame.
1: Se desplomó. Perdón. Se desplomó. Muchacho, puso el pie en falso y Cataclán cayó como una guanábana. Y Luis Miguel, señoras y señores, lo único que se sabe de Luis Miguel es que sigue viviendo la vida loca.
2: ¿Qué?
1: ¡Qué locura!
2: Y Oscar de la Hoya, ¿qué me dices de Oscar?
1: Se retiró después de hacer varios millones.
2: ¡Qué pena! A mí me gusta más el boxeo que el sancocho.
1: Hermano, aprendamos de los boxeadores para darle al diablo un gancho, un golpe bajo y un zurdazo.
2: Oscar de la Hoya, en vez de regalarme por lo menos un millón.
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1: Escuche, pueblo, amados hermanos, por allá en Brasil salió un ministro llamándose ser pastor con una radio hispana en medio de un pueblo de habla brasilera.
2: ¡Qué fenómeno!
1: ¿Qué tal parece? Que como no tuvo suficiente apoyo en Estados Unidos, se fue a esa tierra. Como el patriarca Abraham.
2: Sí.
1: ¿Qué estará buscando por allá? Lo cierto de todo esto es que ahora transmite por internet cubriendo toda la nación y lo escuchan en todas partes.
2: ¡Ea, rayos! ¿Y ahora qué vamos a hacer?
1: Yo no sé, porque cuando más tratamos de difamarlo y destruirlo, aparece con otro proyecto. Este tiene más vida que un gato.
2: Yo no sé,
1: pero este hombre sigue vivo y tenemos que reconocer que Dios tiene que estar con él.
2: ¿Y ahora quién podrá ayudarnos?
1: ¡Yo! ¡El Chapulín Colorado! Perdón, se me zafó. Es que no tengo visión, pero sí tengo una grande televisión.
0: Conforme a la medida de su fe, juzgue usted, hermano. Por eso mantenga nuestra sintonía, porque aquí te damos el mensaje sin levadura y te damos la palabra no adulterada. Pero recuerda que ante todas las cosas tendrás que dar cuenta a Dios y solo Dios te juzgará. Debes de estar preparado para el arrebatamiento de la iglesia.
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0: ¿Eres bloque o paja? En una construcción, el bloque no escoge a donde él quiere quedar. En la sala, en la cocina, en el baño o tal vez en un salón comercial. El bloque no tiene la opción de escoger el lugar y muchas veces algunos son colocados abajo en la base para sustentar y fortalecer las columnas. A veces Dios te puede colocar abajo, mi hermano, mi amigo, donde menos queremos estar. Pero usted no entiende que es para que sustentes y fortalezcas a mucha gente que está arriba, en la parte superior. Dios nos coloca o nos pone a donde Él quiere y no a donde nosotros pensamos que podemos ser útil y en donde muchas veces pensamos que nos podemos desenvolver con más eficacia o efectividad. Pero usted puede estar seguro, en donde sea que estemos o seamos colocados, Dios nos usará para su gloria y para su honra. Somos todos bloques de la obra de nuestro Dios. Si estamos arriba, al centro o abajo, no importa, porque lo que más importa es que estamos en la obra. Y en la obra, todo bloque es igual. Piense en esto. Por lo tanto, procuremos siempre ser bloque y no paja, ser trigo y no cizaña. Hola, yo soy Almeida, educando.
1: John, hace muchos años atrás, tuviste que responder a la siguiente pregunta. Dios quiere que sea pastor. Probablemente hay un joven que esté escuchando en este momento y que está haciendo la misma pregunta, preguntándose si tiene una vida en el ministerio por delante. Claro, la Biblia tiene mucho que decir acerca de lo que un pastor debe ser, sus deberes y virtud. ¿Pero acaso también guía a alguien que se está preguntando si el ministerio pastoral es lo que Dios quiere para él? ¿Hay algún pasaje al que lleva a los jóvenes a responder esto?
2: El pasaje al que los llevaría es cuando Pablo le escribió a Timoteo y dijo, «Si alguno anhela obispado o pastorado, buena obra desea. ¿Lo deseas? ¿Qué tanto lo deseas? Le he dicho a jóvenes, si puedes hacer algo más, hazlo. Si estás dividido entre si quieres ser pastor o no, entonces quizás debas esperar antes de que te metas en el...
3: La radio te informa la hora. Son las 10 en punto.
2: De todo corazón que no es compartido con ningún otro interés. Y después creo que hay otro aspecto de eso. Antes de que te metas a ser pastor, necesitas saber cuál es la responsabilidad de un pastor. Y es esta, alimentar al rebaño de Dios y vivir un ejemplo piadoso que puedan seguir. ¿Estás dispuesto a ser un ejemplo de piedad y pasar tu vida entera en la palabra de Dios, estudiando, preparando, siendo purificado para proclamar la palabra de Dios, para enseñar la palabra de Dios y así alimentar a las ovejas? Eso es lo que los pastores hacen, y es trabajo duro y es un compromiso de por vida. Esas son las cosas que deben ser consideradas. Y si pasas esas pruebas y si la pasión todavía arde en tu corazón, búscala.

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2: La Biblia dice:
3: Ahora pues, ninguna condenación hay para los que están en Cristo Jesús, los que no andan conforme a la carne, sino conforme al Espíritu. Romanos capítulo 8, versículo 1.
4: Así dice la Biblia.
0: Este fue el versículo bíblico de hoy.

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3: el libro de Joel, capítulo 3.
4: En el tiempo de esos acontecimientos, dice el Señor, cuando yo restaure la prosperidad de Judá y de Jerusalén, reuniré a los ejércitos del mundo en el valle de Josafat. Allí los juzgaré por hacerle daño a mi pueblo, mi posesión más preciada, por dispersar a mi pueblo entre las naciones y por dividir mi tierra. Tiraron dados para decidir quiénes de mi pueblo serían sus esclavos. Canjearon niños por prostitutas y vendieron niñas por tan solo suficiente vino para emborracharse. ¿Qué tienen contra mí, Tiro y Sidón, y ustedes, ciudades de Filistea? ¿Tratan de vengarse de mí? Si es así, tengan cuidado. Los atacaré con rapidez y les pagaré por todo lo que hicieron. Tomaron mi plata y mi oro y todos mis tesoros preciados y los llevaron a sus templos paganos. Les vendieron la gente de Judá y de Jerusalén a los griegos para que se la llevaran lejos de su tierra. Sin embargo, yo los traeré de regreso de todos los lugares donde los vendieron. Y les pagaré a ustedes por todo lo que hicieron. Venderé a sus hijos e hijas a la gente de Judá, y ellos los venderán al pueblo de Arabia, una nación lejana. Yo, el Señor, he hablado. Digan a las naciones de todas partes: ¡prepárense para la guerra! Llamen a sus mejores hombres de guerra. Que todos sus combatientes avancen para el ataque. Forjen las rejas de arado y conviértanlas en espadas, y sus herramientas para podar en lanzas. Entrenen aún a los más débiles para que sean guerreros. Vengan pronto, naciones de todas partes. Reúnanse en el valle. Y ahora, oh Señor, llama a tus guerreros. Que las naciones se movilicen para la guerra. Que marchen hacia el valle de Josafat. Allí yo, el Señor, me sentaré para pronunciar juicio contra todas ellas. Den rienda suelta a la hoz, porque la cosecha está madura. Vengan, pisen las uvas, porque el lagar está lleno y los barriles rebosan con la perversidad de esas naciones. Miles y miles esperan en el valle de la decisión. Es allí donde llegará el día del Señor. El sol y la luna se oscurecerán y las estrellas dejarán de brillar. La voz del Señor pronto rugirá desde Sion y tronará desde Jerusalén. Y los cielos y la tierra temblarán. Pero el Señor será un refugio para su pueblo, una fortaleza firme para el pueblo de Israel. Entonces ustedes sabrán que yo, el Señor su Dios, habito en Sion, mi monte santo. Jerusalén será santa para siempre, y los ejércitos extranjeros nunca más volverán a conquistarla. En aquel día las montañas destilarán vino dulce y de los montes fluirá leche. El agua llenará los arroyos de Judá y del templo del Señor brotará una fuente que regará el árido valle de las acacias. Sin embargo, Egipto se convertirá en tierra baldía y Edom en un desierto. Porque atacaron al pueblo de Judá y mataron a gente inocente en la tierra de ellos. Judá, en cambio, se llenará de gente para siempre. y Jerusalén perdurará a través de todas las generaciones. Perdonaré los crímenes de mi pueblo que todavía no he perdonado. Y yo, el Señor, haré mi hogar en Jerusalén con mi pueblo.

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0: ¿Sabes que nuestra cultura sigue cambiando sus opiniones sobre el matrimonio? ¿Cómo podemos responder fielmente como seguidores de Cristo? Primero, entender que una cultura puede cambiar sus leyes, pero no puede cambiar las enseñanzas de Jesucristo. Estamos llamados a permanecer firmes en la palabra de Dios, incluso cuando es impopular hacerlo. Segundo, vivimos en una nación donde podemos hablar y abogar por nuestras creencias y libertades religiosas. Mientras tengamos oportunidad, hemos de defender la visión bíblica del matrimonio y la familia. Tercero, haz de tu matrimonio un ejemplo. Tu familia son la única Biblia que muchos jamás leerán. Compartamos la verdad y demostremos la verdad a través de nuestras vidas.
1: ¿Y cómo está el pueblo? ¿Escuchando tantas canciones espirituales? ¿Será posible que tengamos problemas?
2: ¡Que el enemigo no puede hacer nada con nosotros!
3: ¡Aleluya!
1: Entonces continúa, que nos amanecemos.

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Ahora hay más sinvergüenzas en la sociedad que los que habían antes. Ahora hay que predicar más duro. Y el predicador cobarde que vende el mensaje y arregla el mensaje para agradarle a la gente que lo está oyendo, está más perdido que los pecadores que intentan ganar para Cristo. Este no es tiempo de andar con hipocresía escondiendo la verdad. Es tiempo de predicar como Jesús predicó, como Juan el Bautista predicó, como predicaron los apóstoles y como predicaron los santos profetas de la antigüedad. Y declararle a esta generación adúltera y perversa la verdad de Dios para que se arrepientan. Bendito sea el nombre del Señor. Y cuando el Señor les bajó duro, al pecador le gusta que lo mesan, usted sabe. Y que le hagan sentir bien en su pecado. Y que le digan, únete a la iglesia, pero sin convertirse, usted sabe. Porque hay mucha gente que si lo dejaran unirse a la iglesia, y hay gente que se une a las iglesias sin nacer de nuevo. Y hasta los bautizan sin convertirse de verdad. Llega a una iglesia y levanta la mano y sin darle clases de bíblica y sin ver lo que hay ahí, todavía apestoso a marihuana. Alabado sea Dios, respirando nicotina todavía, lo mete en el agua.

0: hospital, mi hermano, para venir a civil peinados y a civil vestidos cortos y ajustados y faldas rajadas, alabados al nombre del Señor. No, no, no, la iglesia, aleluya, venimos a adorar a un Dios que es santo, a su nombre sea la gloria, y hay que venir a Dios con acatamiento, aleluya, con acción de gracia, amén, y adorarle y alabarle en la hermosura de su santidad.
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0: Porque como en los días antes del diluvio, estaban comiendo y bebiendo, casándose y dando en casamiento, hasta que vino el diluvio y se los llevó a todos. Así también vosotros, cuando veáis todas estas cosas, conoced que está cerca a las puertas. Jesús dijo, el cielo y la tierra pasarán, pero mis palabras no pasarán. Hola, ¿qué tal? Yo soy Almeida, educando.
1: Todos hemos perdido algo alguna vez. Teddy perdió a su amiga especial en la adolescencia.
2: Una de las cosas más complejas en mi vida fue cuando fui adolescente y perdí a una persona que se convirtió en algo importante para mi vida en el área sentimental. Ella falleció y eso generó que yo me enoje conmigo, pero principalmente me enoje con Dios. Y viví un tiempo de un vacío espiritual, sentimental, también emocional.
1: La ayuda que recibió de personas cercanas fue importante en su proceso de sanidad.
2: Una de las cosas que me ayudó primero fue identificar que Dios no era el culpable de las cosas que me pasaban. No lo entendí en un principio, pero después entendí que Dios no quería el mal para mí, que de alguna manera las circunstancias se dieron. Hubo gente que nunca me soltó, siempre estuvo pendiente, animándome, alentándome.
1: En la etapa adolescente, la explicación de la muerte no está de sobra, pues siempre generará un gran impacto en la vida emocional, que incluye sentimientos de culpabilidad, represión, odio y rechazo a la vida espiritual. Puede sumarse también el acercamiento a algún tipo de vicio. El papel de los adultos es importante para ayudarlos a vivir el duelo. Algunos consejos prácticos son buscar momentos de diálogo con el adolescente a fin de que pueda expresar sus sentimientos. Procurar que comparta tiempo con sus amigos, ayudarle a retomar su vida diaria y estar atentos a cambios en su actitud o en su comportamiento podrían ser la señal de una depresión profunda que requiere ayuda profesional. Y recordarle que el Señor es bueno, es un refugio en horas de angustia.

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Cuando agradeces, tu corazón se alinea con el ritmo del universo y la creación canta contigo al mismo Dios que la sostiene.

Tú pintas los cielos para recordarme que sigues aquí. Tú ordenas los astros y sostienes mis días. Tu poder llena los cielos y tu ternura llena.

eres digno. Si deseas hacer un comentario, si tienes alguna crítica, reclamación, opinión, o de alguna manera, alguna observación, antes de usar la Biblia como espada, úsala como espejo. Mírate primero en ella. Lo que se tenía que decir, se dijo. Y si quieres seguir escuchándole, agradecemos su visita. 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
2: En Proverbios 22:6 leemos: dirige a tus hijos por el camino correcto, y cuando sean mayores, no lo abandonarán. El periodista William Harding Carter escribió: solo hay dos legados perdurables que podemos anhelar dejarles a nuestros hijos. Uno son las
3: raíces. La radio te informa la hora. Son las 12 en punto.
2: Cuando los hijos saben que son amados incondicionalmente, son hijos con raíces. Por ende, son capaces de enfrentar lo que sea que la vida les presente. De igual manera, cuando inculcas en tus hijos un sentido de confianza en sí mismos y los animas a soñar, les estás dando alas. Y cuando les das ese deseo de ganar, ya están a medio camino del éxito. Pero si permites que crezcan sin él, entonces están a medio camino del fracaso. Esto significa que como padres debemos demostrar que tenemos confianza en nuestros hijos para que aprendan a tener confianza en ellos mismos. Cada niño y niña tiene en su interior una semilla de grandeza dada por Dios, y cuando les dejas saber que tú crees en ellos, le estás echando agua a esa semilla y dándole una oportunidad para crecer. ¿Te has dado cuenta de cómo la gente por lo general da la talla o se cae de acuerdo con tu nivel de expectativa? Cuando criticas constantemente a tus hijos, se convierten en adultos negativos temerosos que dudan de sí mismos. Pero cuando crees en ellos y das por sentado que les irá bien, ellos recorrerán la milla extra para tratar de estar a la altura de tus expectativas. Si les das dinero, lo gastarán. Si les das recursos, los malgastarán. Pero si les das fe en Dios y en ellos mismos, lo más probable es que sobresalgan en todo lo que hagan en la vida.

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Pero si este pueblo se convirtiera de su maldad contra la cual hablé, yo Jehová me arrepentiré del mal que había pensado hacerles. Y ningún arma forjada contra ustedes prosperará, y condenarás toda lengua que se levante contra ustedes en juicio. Esta es la herencia de los siervos de Jehová.

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3: La Biblia dice:
4: Por tanto, ceñid los lomos de vuestro entendimiento, sed sobrios, y esperad por completo en la gracia que se os traerá cuando Jesucristo sea manifestado. Como hijos obedientes, no os conforméis a los deseos que antes teníais estando en vuestra ignorancia, sino, como aquel que os llamó es santo, sed también vosotros santos en toda vuestra manera de vivir. Porque escrito está, sed santos, porque yo soy santo. Primera de Pedro, capítulo 1, versos del 13 al 16.
5: Así dice la Biblia.
2: Este fue el versículo bíblico de hoy.
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Jerusalén desde el monte llamado de los Olivos, situado aproximadamente a 1 kilómetro de la ciudad. Cuando llegaron, subieron al lugar donde se alojaban. Estaban allí Pedro, Juan, Jacobo, Andrés, Felipe, Tomás, Bartolomé, Mateo, Jacobo, hijo de Alfeo, Simón el Celote y Judas.

0: Alabado sea Dios.
1: Todos se llenaron del Espíritu Santo y comenzaron a hablar en diferentes lenguas según el Espíritu les concedía expresarse.
2: Me entrego a ti, Señor.
3: Te adoramos.
1: Estaban de visita en Jerusalén judíos piadosos, procedentes de todas las naciones de la tierra. Al oír aquel bullicio, se agolparon y quedaron todos pasmados porque cada uno los escuchaba hablar en su propio idioma. Desconcertados y maravillados, decían:
4: ¿No son galileos todos estos que están hablando? No entiendo cómo cada uno de nosotros los está oyendo hablar en su...
5: Y todos ustedes que están en Jerusalén, déjenme explicarles a ustedes. Presten atención a lo que les digo. Estos hombres no están ebrios como suponen. Apenas son las 9 de la mañana. Ahora esto es lo que anunció el profeta Joel. En los últimos días, dice Dios, derramaré mi espíritu sobre toda la gente. Los hijos y las hijas profetizarán. Los jóvenes tendrán visiones y sueños, los ancianos. Aún sobre mis siervos y siervas derramaré espíritu en esos días y profetizarán. Mostraré prodigios arriba en el cielo y abajo en la tierra. Sangre, fuego y nubes de humo. El sol se convertirá en tinieblas y la luna en sangre antes de que llegue el día del Señor, día grande y esplendoroso. Y todo el que invoque el nombre del Señor será salvo. Pueblo de Israel, escuchen esto. Jesús de Nazaret fue un hombre acreditado por Dios ante ustedes con milagros, señales y prodigios, los cuales realizó Dios entre ustedes por medio de él, como bien lo saben. Este fue entregado según el determinado propósito y el previo conocimiento de Dios, y por medio de gente malvada, ustedes lo mataron, clavándolo en la cruz. Tanto sépanlo bien todo Israel y estén seguros de que Dios ha hecho a Jesús, a quien ustedes crucificaron, el Señor y Mesías.
1: Cuando oyeron esto, todos se sintieron conmovidos y les dijeron a Pedro y a los otros apóstoles:
4: Hermanos, ¿qué haremos ahora?
1: Pedro respondió:
5: Arrepiéntanse y bautícense, cada uno, en el nombre de Jesucristo, para perdón de sus pecados. Y recibirán el don del Espíritu Santo. La promesa es para ustedes, para sus hijos y para todos los extranjeros. Para aquellos a quienes el Señor nuestro Dios quiera llamar. Porque no hay otro hombre bajo el cielo dado a los hombres mediante el cual podamos ser salvos. Ahora comprendo que en realidad para Dios no hay favoritismo, sino que en toda nación Él ve con agrado a los que le temen y actúan con justicia. Dios envió su mensaje al pueblo de Israel, anunciando las buenas nuevas de la paz por medio de Jesucristo, que es nuestro Señor. ¿Conocen el mensaje que se difundió por Judea, desde Galilea, luego del bautismo, que predicó Juan, como lo ungió Dios con el Espíritu Santo, con poder, y como anduvo haciendo el bien y sanando a todos aquellos oprimidos por el diablo, porque Dios estaba con él? Nosotros somos testigos de todo lo que hizo en la tierra de los judíos y en Jerusalén. Lo mataron colgándolo de un madero, pero Dios lo resucitó al tercer día y dispuso que se apareciera. No a todo el pueblo, sino a testigos escogidos por Dios, por nosotros que comimos y bebimos con él después de su resurrección. Él nos mandó a predicar al pueblo y a dar solemne testimonio de que ha sido nombrado por Dios como juez de vivos y muertos. Todos los profetas dan testimonio de él, que todo el que cree en él recibe por medio de su nombre el perdón de los pecados.
1: Mientras Pedro hablaba, el Espíritu Santo descendió sobre todos. Los defensores de la circuncisión se quedaron

0: quedaron asombrados de que el don del Espíritu Santo se hubiera derramado también sobre los paganos, pues los oían hablar en lenguas y alabar a Dios. Entonces Pedro respondió:
1: ¿Acaso puede alguien negar el agua para que sean bautizados estos que han recibido el Espíritu Santo lo mismo que nosotros?
0: Y mandó que fueran bautizados en el nombre de Jesucristo. Entonces le pidieron que se quedara con ellos algunos días.
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0: obediencia. Los que obedecen no pecan.
1: Son las 12.
2: Con 30 minutos.
0: Ahora, para poder ser obediente hasta la saciedad, hay que buscar a Dios de todo corazón para que la fuerza de Dios nos ayude a ser obedientes. Esta obra toda es del Espíritu. No se convierte nadie si no lo toca el Espíritu Santo. Nadie puede vencer si no lo ayuda el Espíritu Santo. Nadie puede ser obediente si la fuerza del Espíritu Santo no hace posible que usted rechace las tentaciones de Satanás. Yo sé que la orden apostólica, Efesios capítulo 5, verso 18, es embriagaos, pero no con vino, sino que ser llenos del Espíritu. ¡Alabado sea Dios! Jesucristo mismo en su cuerpo humano, cuando ministró en la tierra, en muchas ocasiones dijo: no he venido a hacer mi voluntad sino la de mi Padre. Él mismo como hombre, en aquella humanidad que nació del vientre de la Virgen María, ahí él se ciñó y obedeció a Dios en todo. Hizo solamente lo que le agradaba a su Padre, dándole el ejemplo de cuál es el reto suyo. El reto suyo no es solamente ser evangélico, el reto suyo no es solamente ser pentecostal. Cualquiera puede ser evangélico y pentecostal y gritar gloria a Dios y aleluya a toda boca y estar más perdido que Satanás.

¿Acaso en el día de hoy has dicho, gracias Dios por la fuerza, por la fe y la esperanza de hoy? Y no olvides también dar gracias por nuestra emisora que todos los días te traemos alimento espiritual, ya sea por una reflexión, una alabanza, una declamación, un mensaje, un consejo o una exhortación. Esperamos que hoy sea el día, no solo de otra bendición, sino el día de tu milagro. Dicho esto, te seguiremos edificando con nuestra próxima selección musical.

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7: Hay una sed en mi alma que nada en este mundo puede llenar. He buscado en todo, pero solo en ti encuentro paz. Hoy vengo a ti, Señor, con sed de tu presencia.

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0: como un rayo de luz, después de las sombrías páginas del libro de los jueces, Dios nos presenta la historia de Ruth. Este hermoso relato nos enseña que la fe personal puede existir en todos los tiempos y en todos los pueblos, y que Dios siempre está a punto de hacer grandes cosas para responder a esa fe. En el tiempo en el que los jueces ejercían sus funciones, un hombre, Elimelec, hizo como cada uno de los israelitas, lo que bien le parecía. Dejó la herencia del Señor y se fue a establecerse con los suyos en los campos de Moab, es decir, en medio de los enemigos de su pueblo. No se gana nada con alejarse de Dios. ¿Qué resultó de aquella decisión para esa familia? La muerte, las lágrimas, la miseria y la amargura. Y ahora Noemí, viuda, y sus dos nueras, viudas también, se hallan camino de vuelta. ¿Triste regreso? Sí, pero feliz retorno para quien, habiendo agotado sus recursos, vuelve hacia Dios sus pensamientos y sus pasos. Así, el hijo pródigo, en el país lejano, al acordarse del lugar donde puede hallar pan en abundancia, se levanta y vuelve a la casa paterna. Esto se llama conversión. Lo sabe, querido oyente, pero ¿ha hecho de ello su experiencia personal?
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0: ¿Cuándo fue la última vez que le dijiste a tu papá lo que sientes por él?
1: La radio te informa la hora. Es la una en punto.
0: Un abrazo sin que fuera su cumpleaños o Navidad. Tu padre es el único hombre en el mundo que sin pensarlo daría la vida por ti. Iría a la cárcel por ti. Te defendería a capa y espada contra todos y contra todo. No esperes a que sea demasiado tarde para darle las gracias y demostrarle lo mucho que lo amas. Los hijos no vienen con un manual de instrucciones. Así que si se ha equivocado, perdónalo. Perdónalo y no lo juzgues porque todo lo hace pensando en ti. Y de ahora en adelante le dirás más seguido cuánto lo amas.
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0: para demostrarle a ese cochino diablo que yo no necesito ángeles como él para derribarlo. Yo, Padre, voy y renuncio ahora mismo a la deidad. Es más, toma mi divinidad, toma mi omnipotencia, toma mi omnisciencia, toma mi omnipresencia, y ahora soy un cabazo, ahora soy un espermio, ahora casi no soy nada, ahora he dejado de ser. Dame a tu Espíritu Santo que me socorra entre tanto que voy de aquí a la tierra, para que no me pierda en el espacio, porque me he vaciado, me he anonadado. Guárdame esta gloria que he tenido siempre contigo desde el principio hasta que yo cumpla mi propósito. Porque no voy a vencer a Satanás como Dios omnipotente, ni como Dios omnisciente, ni como Dios eterno. Voy a participar de la carne, voy a participar de la muerte, voy a resucitar en mí el segundo Adán, a ese Adán que él tumbó, ese Adán que él aplastó, yo lo voy a levantar. Y de ese Adán voy a ser un ejército. ¡Satarabacuma!
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9: Francisco Petudo para Escudriñando para Dios. Hoy tenemos a Marcos Caballero, quien resalta como cristiano.
10: Es caballón.
9: Claro. Cuéntenos, señor Caballo, ¿qué es lo que lo distingue?
10: Pues, simplemente leo mi Biblia y oro, Francisco.
9: Aún sin usar calcomanías cristianas en su auto, la gente sabe que usted es cristiano. ¿Por qué?
10: Pues es asombroso, Francisco, pero cada mañana leo mi Biblia y le oro a Dios y Dios se encarga de lo demás.
9: ¿Será la iglesia a la que asiste? ¿O un estudio bíblico en particular?
10: Eso ayuda, Francisco, pero siento que la oración y la Biblia realmente me ayudan a acercarme a Dios.
9: Vamos, Marcos, ¿qué es lo que realmente hace?
10: Pues, le estoy diciendo, la oración y la...
9: Marcos, nuestra audiencia quiere saber su secreto.
10: ¡Está bien! Meto los pies en espagueti frío y oro y leo la Biblia.
9: Así que ese es el secreto, espagueti frío.
10: Y la oración y la Biblia.
9: ¿Ya lo escucharon, amigos?
10: ¡No, estaba bromeando!
9: Para acercarse a Dios, Marcos sugiere el espagueti frío.
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0: deja en las manos de Dios lo que con las tuyas no puedes alcanzar. Él sabe lo que necesitamos y el momento exacto en que cada cosa tiene que pasar o suceder. Solamente confía en Dios y cree que grandes cosas te esperan. Hola, yo soy Almeida, educando.
1: ¿Qué haría si tuviera un hijo pródigo?
2: Nosotros hemos sido buenos padres cristianos. Hicimos todo lo que pudimos. Amamos y cuidamos.
3: Es la una.
4: Con 30 minutos.
2: Y al Señor, pero por una u otra razón, ellos se apartaron del camino de Dios.
1: Recuerdo que recibí un email de un compañero de trabajo que rompió mi corazón. Él me decía, mi hijo va a la corte para ser sentenciado a prisión por drogas. No he visto a mi hijo en más de 4 años. Yo sé que Dios escucha mis oraciones por él. He orado para que se arrepienta. En la Biblia encontramos la historia del hijo pródigo, un jovencito que tomó el dinero de su padre y se fue a dar la gran vida. El padre no pudo hacer mucho, pero apuesto que hizo todo lo que pudo para persuadirlo de que no se fuera. A veces nuestros hijos toman decisiones que simplemente no son las correctas. En ese punto, lo mejor que usted puede hacer como padre es orar a Dios para que los lleve al arrepentimiento. Un pensamiento final. Si usted se está enfrentando a un hijo pródigo hoy, ¿por qué no le pide a Dios la victoria?
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4: Todos necesitamos estar vigilantes en contra del adulterio emocional.
5: Él es un solo hombre trabajando en medio de 52 mujeres. Él es un oyente comprensivo y ellas iban por un consejo, pero eso realmente nos destruyó.
4: La química me enseñó algo muy importante. Cuando ciertos elementos se juntan, estos forman una reacción química. Esto también aplica a nuestras emociones y relaciones. Cuando dos personas de sexos opuestos empiezan a conversar sobre sus problemas emocionales íntimos, ellos empiezan a compartir sus almas en una forma en la que Dios ha destinado solo para las relaciones matrimoniales. Hay algunas cosas que no se deberían discutir con ningún otro que no sea su cónyuge. Si usted se encuentra a sí mismo conectado con otra persona que sustituye a su pareja, ha empezado a viajar sobre un camino que solo lo llevará al adulterio y al divorcio. Un pensamiento final. Si un amigo está llenando las necesidades que su cónyuge debería llenar, esa relación de amistad debería terminar. Será doloroso al comienzo, pero no tan doloroso como enfrentar un divorcio.
6: Con sabiduría afirmó el Señor la tierra. Con inteligencia estableció los cielos. Por su conocimiento se apartaron las aguas, y las nubes dejaron caer su rocío. Hijo mío, conserva el buen juicio. No pierdas de vista la discreción. Te serán fuente de vida, te adornarán como un collar. Podrás correr tranquilo tu camino, y tus pies no tropezarán. 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

0: Si se humillare mi pueblo, sobre el cual mi nombre es invocado, y oraren y buscaren mi rostro, y se convirtieren de sus malos caminos.
1: La radio te informa la hora. Son las 2 en punto.
0: Sus pecados y sanaré su tierra. Segunda de Crónicas, capítulo 7, versículo 14.

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0: Entonces, María Magdalena fue y anunció a los discípulos que había visto al Señor y que Él le había dicho estas cosas. Al atardecer este mismo día, el primero de la semana, los discípulos se habían reunido con las puertas cerradas por miedo a las autoridades judías. Jesús vino y se puso en medio de ellos.
1: Paz a ustedes.
0: Y diciendo esto, les mostró las manos y el costado. Los discípulos se regocijaron al ver al Señor. Jesús les dijo otra vez:
1: paz a ustedes. Así como el Padre me ha enviado, yo los envío.
0: Entonces sopló sobre ellos.
1: Reciban el Espíritu Santo. A quienes perdonen los pecados, les son perdonados. A quienes retengan los pecados, les son retenidos.
0: Uno de los doce, Tomás, llamado el gemelo, no estaba con ellos cuando Jesús vino. Entonces los otros discípulos le decían: hemos visto al Señor.
2: Si no veo en sus manos la señal de los clavos, y si no meto mi dedo en ellas y mi mano en su costado, no creeré.
0: Ocho días después, sus discípulos estaban otra vez adentro, y Tomás con ellos. Estando las puertas cerradas, Jesús vino y se puso en medio de ellos.
1: Paz a ustedes. Acerca aquí tu dedo y mira mis manos. Extiende tu mano y métela en mi costado. Y no seas incrédulo, sino cree.
3: Mi Señor y mi Dios.
1: ¿Me crees? Porque me has visto. Dichosos los que creen sin haber visto.
0: Muchas otras señales hizo Jesús en presencia de sus discípulos, que no están escritas en este libro. Pero estas se han escrito para que ustedes crean que Jesús es el Mesías, el Hijo de Dios. Y para que al creer, tengan vida en su nombre. Después de esto, Jesús se manifestó otra vez a sus discípulos junto al mar de Tiberias, y lo hizo de esta manera: Simón Pedro, Tomás, llamado el gemelo, Natanael de Caná de Galilea, los hijos de Zebedeo y otros dos de sus discípulos. Simón Pedro les dijo:
4: iré a pescar.
0: Ellos contestaron: nosotros también vamos contigo. Fueron y entraron en la barca, y toda aquella noche no pescaron nada. Cuando ya amanecía, Jesús estaba en la playa, pero los discípulos no sabían que era Jesús.
5: ¡Hijos! ¿Acaso tienen algún pescado?
6: No, aún nada.
5: ¡Echen la red al lado derecho de la barca! ¡Y hallarán!
0: Entonces la echaron. Y no podían sacarla por la gran cantidad de peces. Entonces aquel discípulo a quien Jesús amaba dijo a Pedro:
7: es el Señor.
0: Oyendo Simón Pedro que era el Señor, se puso la ropa porque se la había quitado para poder trabajar y se echó al mar. Pero los otros discípulos vinieron en la barca arrastrando la red llena de peces, porque no estaba lejos de tierra, sino a unos 100 metros. Cuando bajaron a tierra, vieron brasas ya puestas y un pescado colocado sobre ellas, y pan.
2: Traigan algunos de los pescados.
0: Simón Pedro subió a la barca y sacó la red a tierra, llena de peces grandes, 153 en total. Y aunque había tantos, la red no se rompió.
2: Vengan y desayunen.
0: Ninguno de ellos se atrevió a preguntarle, ¿quién eres tú?, sabiendo que era el Señor. Jesús vino, tomó el pan y se lo dio, y lo mismo hizo con el pescado. Esta fue la tercera vez que Jesús se manifestó a los discípulos, después de haber resucitado de entre los muertos.
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Hola, te habla Willy González, mejor conocido como Redimido. Es para mí un grato honor el que hayas tomado parte de tu valioso tiempo para escuchar estas canciones, las cuales espero sean de mucha bendición para tu vida. A lo mejor me estás escuchando porque sentías la necesidad de escuchar algo diferente, o quizás porque te gustan mis canciones, o simplemente estás en un lugar donde está sonando mi música. Bueno, permíteme decirte que esto no es una casualidad. Mi música es solo una de las tantas maneras en las que Dios quiere acercarse a ti, para hacer en tu vida un milagro de amor. Pero este milagro no ocurre con tan solo escuchar mi música, sino aceptando el sacrificio de Jesús, invitándolo a entrar en tu corazón. Quizás piensas que la religión no es para ti, pues yo pienso lo mismo. Quizás piensas que no quieres otro camino más o un simple nuevo estilo de vida. Yo tampoco quiero algo así. Es por eso que te presento a Jesús como único y suficiente Salvador, porque Él no es una religión. Él es el Dios vivo con quien puedes tener una relación directa. Él no es un camino más ni un nuevo estilo de vida. No, Él es el camino, la verdad y la vida. Jesús no es una de muchas opciones para ser salvos. Él es el único mediador entre Dios y los hombres. Sí, posiblemente ya escuchaste esto otras veces y no te pareció convincente. Pues yo no estoy tratando de convencerte en esta ocasión. Solo te invito a que pruebes por ti mismo esta maravillosa experiencia y le des la oportunidad a Jesús de entrar a tu corazón. Aunque te creas una buena persona, lo necesitas. Y si eres de los que alguna vez le serviste a Él, pero te apartaste de sus brazos, también el llamado es para ti. Que nadie te haga creer que no eres digno. Sus brazos siguen abiertos para ti. Si quieres experimentar este milagro de amor, te invito a hacer esta sencilla oración. Señor Jesucristo, reconozco que soy pecador. Reconozco que te necesito. Te pido que perdones mis ofensas y me recibas en tus brazos de amor. Que escribas mi nombre en el libro de la vida y me acompañes en mi caminar. Amén. Si hiciste esta oración de todo corazón, pues te felicito. Has abierto las puertas de tu corazón para que Cristo haga una obra maravillosa a través de tu vida. Pero no te quedes callado. Compárteles a otros sobre esta decisión. Y busca un lugar donde enseñen la palabra de Dios y puedas conocer hermanos que compartan la fe. Ahora vivirás el más grande privilegio. Serás la luz del mundo, la sal de la tierra.

La fe de muchos cristianos se está debilitando, y hoy más que nunca, vemos la necesidad de mantener en el aire nuestra emisora cristiana. Más de 26 millones de personas redujeron significativamente la lectura de la Biblia durante el COVID-19, y nosotros nos estamos esforzando por edificar a toda nuestra audiencia. Es por eso que seleccionamos nuestras canciones espirituales. Escucha esta, especialmente para usted.

Ay. Cada día las Escrituras. Porciones comentadas de la Biblia para el alimento cotidiano. Este largo capítulo está consagrado a las ofrendas de los 12 príncipes. Las primeras, 6 carros y 12 bueyes destinados a los levitas. Nos hablan de la ayuda práctica que podemos brindar a los siervos del Señor a fin de facilitar su ministerio. Hospitalidad, desplazamientos, etc. Por ejemplo, este servicio se puede realizar encaminando a los siervos de Dios, como también podemos ver en Romanos 15:24, 1 Corintios 16:6, versículo 11 y 3 Juan 5-8. Esas ofrendas entregadas a los levitas, a cada uno conforme a su ministerio, recuerdan que el Señor siempre provee a los suyos los medios para cumplir la tarea que les ha encomendado. Luego venían las ofrendas para la dedicación del altar. Servir a los hermanos y ayudarlos materialmente no es todo. Estos platos, jarros y cucharas rebosantes nos hablan de las perfecciones y del perfume excelente de Cristo y corresponden al culto de los verdaderos adoradores. Los diversos sacrificios también formaban parte de las ofrendas y evocan los variados aspectos de la obra de la cruz. Pero, ¿por qué consagra a Dios tanto espacio a esas ofrendas cuando todo podría quedar resumido en un párrafo? Comprendámoslo. Da su pleno valor a lo que cada uno trae y no omite nada de lo que se hace para él.

0: y no lo hace con el fin de que utilicemos sus bendiciones para presumir.
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0: Dios es quien prospera, y esto implica que dependemos de su favor. Él es quien nos da la oportunidad para compartir su palabra e inspirarte a relacionarte con Él. Nuestra oración es poder mantener claro esto, una estación entregada por Dios para

0: tierra de contrastes que cautiva el espíritu, donde la historia bíblica cobra vida en sus calles, desde el Valle del Nilo hasta los desiertos de Jordania y las cumbres del Líbano. Encrucijada de tres continentes, Israel se extiende desde sus costas del Mediterráneo hasta los desiertos del Negev, una mezcla de naturaleza, ingenio y espiritualidad, lugar de hermosos paisajes llenos de colores, mares y puertos, iglesias y monasterios, fortalezas y vestigios. Israel es un tesoro de paisajes épicos, de diversidad de pueblos y gentes, lleno de ciudades y pueblos que cambiaron el rumbo de la historia. Exploremos juntos y descubramos algunos de los datos más interesantes y extraordinarios de Israel. El Mar de Galilea, el Lago de Galilea o de Kinneret, es uno de los lagos más famosos del mundo. Se encuentra en el norte de Israel y con una profundidad un poco mayor a los 200 metros bajo el nivel del mar, ostenta el título de lago de agua dulce más profundo del mundo. El lago de Galilea es también conocido como lago de Tiberíades, esto en honor a la ciudad de Tiberíades, que se encuentra en la orilla suroccidental del lago, una de las ciudades más bajas de la tierra y cuarta ciudad más santa del judaísmo, al ser lugar de sepultura de varios de sus más ilustres sabios. Uno de los nombres más célebres de este sitio es el Lago de los Milagros, debido a ser el lugar donde Jesús de Nazaret realizó muchos de sus milagros, como el caminar sobre las aguas, razón por la que es uno de los lugares más visitados por los peregrinos. Los alrededores del lago están salpicados con lugares bíblicos emblemáticos, como el Monte de las Bienaventuranzas, lugar en el que Jesús predicó una de sus enseñanzas más famosas, o Capernaum, donde Jesús solía asistir a la sinagoga y vivían sus discípulos como Pedro, así como también Magdala, hogar de algunos de sus seguidores, como María Magdalena. Redescubierto en el año 2009 y donde podrás caminar por las mismas calles donde caminó Jesús de Nazaret. También en la orilla noroccidental del lago se encuentra la ciudad de Tabga, identificada como el lugar en donde Jesús multiplicó los panes y los peces, y uno de los lugares donde se apareció a sus discípulos después de haber resucitado. El Monte Arbel, un parque nacional en Israel, permite una de las vistas más bellas del Mar de Galilea, así como las obtenidas en Susita o Hippos, una joya arqueológica en Israel, donde podrás caminar por la Vía Nueva Trajana, la vía que unía las ciudades de la Decápolis Romana.
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de Cristo somos un pueblo peculiar, raro. Somos rarísimos. Yo me convertí, la gente, ay, pues ese no es el mismo, pues seguro que no es el mismo. Me cambió papá. Si hubiera sido el mismo, hubiera sido seguir siendo un impío. El Señor cambia todo. El que vive en Cristo, nueva criatura es. Las cosas viejas pasaron. Todo lo viejo que era del mundo pasó. Ahora somos de arriba. Las modas de arriba. La vestidura de arriba. El carácter de arriba. La sonrisa de arriba. El comer de arriba. El andar de arriba. Todo de arriba. Somos de arriba. Estamos sentados en regiones celestiales con Cristo. Ay, papá, te amo. Bendito sea tu nombre. Aleluya. Lo de abajo se enterró en el agua del bautismo. Hay algunas aleluya que están ahora están zambulléndose en el agua del bautismo, sacando lo viejo otra vez. No le reprenda al diablo. Zambúllase en la sangre de Jesús más profundo cada día. Zambúllase en el interior del cuerpo de Jesús cada día.

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0: nombre, Señor. Oh, levantamos tu nombre.
1: Seguimos en cabina. Aleluya. Con miles de ustedes, dirigiendo esta máquina de alta revolución. Seleccionamos las canciones para alegrar y edificar a multitudes de ustedes, mientras trabajas o mientras te envuelves en otras actividades. No aburrimos y no paramos. Tenemos el pie en el acelerador y seguimos avanzando. Hoy es otro nuevo día y nueva programación radial. Seguimos sonando más canciones.

0: ¿Sabías que en Puerto Rico existe un árbol que camina? Aunque suena increíble, en Puerto Rico podemos encontrar un árbol único que parece tener vida propia. Se trata del árbol de mangle rojo, un elemento esencial de nuestros ecosistemas costeros que tiene una habilidad extraordinaria. Puede moverse para adaptarse y sobrevivir en entornos cambiantes. ¿Cómo es posible que un árbol camine? Aunque no se mueve como lo haría un ser humano, el mangle rojo extiende sus raíces aéreas, conocidas como raíces zancudas, hacia nuevos puntos donde pueda encontrar agua y nutrientes. A medida que esas raíces se estabilizan y el árbol crece, puede migrar lentamente a nuevas áreas, alejándose de condiciones menos favorables, como la salinidad extrema o la falta de oxígeno. Este proceso es lento, pero le permite buscar su supervivencia. Este extraordinario árbol es mucho más que un fenómeno curioso. Los manglares son guardianes de nuestras costas, ya que protegen contra la erosión, sirven de barrera natural ante huracanes y marejadas, y son el hogar de una gran variedad de especies marinas, aves y crustáceos. Además, sus raíces aéreas forman laberintos acuáticos que son perfectos para que peces pequeños se refugien y crezcan lejos de depredadores. Los manglares rojos no solo son fascinantes, también son esenciales para el equilibrio de nuestros ecosistemas. En lugares como Piñones, Bahía Mosquito y La Parguera, puedes encontrar estas maravillas de la naturaleza y aprender sobre su importancia. ¿Sabías que los manglares ayudan incluso a combatir el cambio climático al absorber grandes cantidades de dióxido de carbono? Así que la próxima vez que veas un mangle rojo, recuerda que no solo estás observando un árbol, estás frente a un ingeniero natural que camina lentamente para proteger nuestras costas.
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0: Jesús mismo lo afirmó y dijo: se levantará nación contra nación y reino contra reino, y habrá pestes, hambres, terremotos en diferentes lugares, y esto será principio de dolores, porque lo espantoso está por venir. Hola, yo soy Almeida, educando.
1: Pablo habla del cumplimiento de la promesa de Dios en Jesús. Es tiempo de noticias. El líder Pablo, acompañado de otros de sus compañeros, ha asegurado hoy que Dios ha cumplido cabalmente su promesa en la persona de Jesús de Nazaret. Nosotros también les anunciamos a ustedes las buenas noticias de la promesa que Dios hizo a nuestros padres. Dios la ha cumplido en sus hijos, es decir, en nosotros, al resucitar a Jesús. Así está escrito en el Salmo 2, que dice: tú eres mi hijo, hoy te he engendrado. En cuanto a levantarlo de entre los muertos para que su cuerpo no llegara a corromperse, Dios dijo que cumpliría las promesas que hizo a David en su

0: al cansado y le multiplica fuerzas al que no tiene ninguna. Sigue creyendo y declara victoria sobre tu vida.
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Cuando aprendes a agradecer, descubres que la abundancia no está en tener, sino en confiar. Aunque ande en valle de sombra de muerte, no temeré mal alguno, porque tú estarás conmigo.

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3: John, cuando leemos los cuatro evangelios y vemos el ministerio público de Cristo, parece haber un claro elemento social en su ministerio. Dio de comer a los hambrientos, sanó a los enfermos, se relacionó con los pobres y los marginados. Algunos dicen que es el modelo que estaba dando a la iglesia de hoy. Debemos concentrarnos principalmente en aliviar a la humanidad sufriente de cosas como el hambre y la pobreza. ¿Esperaba Jesús que sus seguidores imitaran ese modelo?
4: Creo que la mejor manera de responder esa pregunta viene en un tipo de misterio que existe en los evangelios, y es el siguiente. Muchas veces cuando Jesús hizo un milagro, una sanidad o aún alimentó a un grupo de gente, le dijo a sus seguidores, no le digan a nadie, no le digan a nadie, no lo esparzan por todos lados. Aún después de que fue a la casa y sanó a la hija de Jairo, él dijo, no le digan a nadie. Él restringió la proclamación de estos acontecimientos. ¿Por qué? ¿Por qué hizo eso? El Nuevo Testamento dice esto, esta es la respuesta. El Nuevo Testamento dice, porque él todavía no había sufrido ni había resucitado de los muertos. ¿Cuál fue el punto? El punto es este. El mensaje no es alimento para los hambrientos. El mensaje no es sanidad para los enfermos. El mensaje es la cruz y la resurrección. Y después de la cruz y la resurrección, él congregó a todos sus seguidores y les dijo, vayan por todo el mundo y prediquen el evangelio a toda criatura. El mensaje del cristianismo no tiene que ver con sanidad y no tiene que ver con comida. Tiene que ver con la cruz y la resurrección. Ese es el evangelio que proclamamos.
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0: ¿Sabías que la Biblia dice así?
1: El pastor Almeida te lo dirá.
0: El texto bíblico de hoy.
2: La Biblia dice:
3: es cierto que al necio lo mata la ira, y al codicioso lo consume la envidia. Job capítulo 5, versículo 2.
4: Así dice la Biblia.
0: Este fue el versículo bíblico de hoy.
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0: La flagelación de Jesús. Pilato volvió a salir donde los judíos y les dijo: yo no encuentro ningún delito en él. ¿Quieren que ponga en libertad al rey de los judíos? Ellos volvieron a gritar diciendo: a ese no, a Barrabás. Pilato entonces tomó a Jesús y mandó a azotarle.
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1: Ay, Rebeca, sí tengo que contarte algo de Mara. El Espíritu de Santidad no me lo va a permitir. Pastora, ¿qué me iba a decir? No, mejor no. Porque antes de hablar, el Espíritu de Santidad me pondrá freno y me va a decir, aunque puedes hacerlo, no te conviene. Ese Espíritu de Santidad me impedirá fallar y decir, no, esto no aprovecha. Y si fallé, me llevará a arrepentirme. Rebe, quiero pedirte perdón. La conversación que tuvimos ayer estaba de más. Perdóname. Qué mal me sentí después de eso. ¿Y por qué se lo digo? Porque la santidad me llevará a arrepentirme y a producir en otro el arrepentimiento. El Espíritu de Santidad no puede ser un disfraz para escalar dentro de la iglesia. No puede ser un smoking para dar apariencia de santidad. El Espíritu de Santidad es un freno que pone el Espíritu Santo para no fallarle jamás. Mire que ahora en la iglesia se predica, no sé ni qué decir, que no podemos escuchar música del mundo. ¿Y eso qué tiene de malo? Si música es música. Es que cuando tú lo ves como limitación, es una cosa. Pero cuando el Espíritu de Santidad está en ti, tú dices, ese es el estorbo, pues lo quito. Ese amigo mío es un estorbo, pues lo quito. Cuando usted tiene un Espíritu de Santidad, hay gente que se va de su vida. Hay gente que usted dice, serás mi prima, pero ¿cómo te tengo en Facebook si solo en tanga sales? Yo tengo un marido y tú tienes 18 y todo en su lugar y el mío tiene 32 o 40 o 50. ¿Te vas? Pero tía, no, si me quieres, escribe por WhatsApp, mamita. Es que tus fotos, mi niña, están pasaditas de sal. Hay gente que se tiene que ir. Perdone, perdón por lo que estoy diciendo si a alguien le incomodo, pero cuando hay un Espíritu de Santidad en nosotros, no hay limitación. La limitación, decimos, este es el estorbo, se va. Esto me estorba mi santidad, se va. Esta aplicación me daña, se va. Este programa, vi el primer capítulo, ya lo vi subido, o sea, la serie se va. Ay, pero es que top 10 de las series más vistas en Netflix. Puede ser la más vista por el que sea. Al Capone resucitó y la vio, no me interesa. Yo no las voy a ver, para mí es un estorbo, se va. Ay, qué buena la película 50 sombras de Grey. Es que, perdone, eso no puede estar ni en tu cerebro, se va. Ay, qué buena la película, se va. Hermano, perdón, es que eso no se tiene que predicar. Tiene que haber un Espíritu de Santidad en mí que me diga, esto no es apto a lo que tú eres.
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3: Hay algo que nadie te dice sobre Lázaro. Jesús sabía que estaba enfermo. Le avisaron, le mandaron mensaje: Señor, el que amas está enfermo. Y Jesús no fue. Se quedó 2 días más donde estaba. 2 días más mientras Lázaro empeoraba. 2 días más mientras Marta y María lloraban. 2 días más mientras el túmulo se cerraba. Y cuando finalmente llegó, 4 días habían pasado. Marta salió corriendo y le dijo: Señor, si hubieras estado aquí. ¿Alguna vez dijiste eso? Dios, si hubieras llegado antes. Si hubieras respondido cuando te llamé. Si hubieras actuado cuando todavía había tiempo.

voz de Jesús no tiene límite. Tal vez llevas 4 días en ese túmulo. Tal vez llevan 4 meses. Tal vez llevan 4 años y sientes que ya huele mal, que ya es demasiado tarde, que ya nadie puede hacer nada. Pero Jesús está parado frente a tu túmulo ahora mismo. No con lástima, no con disculpas, con autoridad. Y está diciendo tu nombre, no el nombre de tu dolor, no el nombre de tu diagnóstico, no el nombre de tu fracaso, tu nombre.

0: Jesús no llegó tarde. Llegó exactamente cuando Dios necesitaba que todo el mundo viera que Él no solo sana, Él resucita. No vino a mejorar tu situación, vino a pararse frente a lo que ya estaba muerto y hablarle, y lo muerto tuvo que obedecer. Tu túmulo no es tu final, es el escenario de tu milagro.
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0: cebraznos, ligres, balfines. Bien, los cebraznos son las crías de las cebras y los burros. Los ligres vienen de los leones y los tigres. Los balfines de las orcas y los delfines. Las escrituras nos dicen que Dios creó todo para reproducirse según su tipo, o min en hebreo. Las criaturas como estas nos muestran que tipo no es la misma cosa que especie. El tipo bíblico está generalmente alrededor del nivel de familia en nuestro sistema moderno de taxonomía. Dios creó a estos tipos originales con el potencial para muchas variedades. Es por ello que las criaturas en un mismo tipo o familia pueden parecer tan diferentes. Pero según la Biblia, un tipo o familia nunca producirá otra cosa distinta a su propio tipo o familia. Y esto es precisamente lo que podemos observar en la naturaleza entre los animales.
1: Querido alumno, para ser feliz no importa lo que el mundo te ofrezca, sino lo que tú puedas ofrecer. Al final no te llevarás lo que has guardado, solo se irá contigo lo que has hecho en favor de los demás, es decir, lo que has dado. Nunca te quejes, la vida no es fácil, camino sin piedra no es camino. No te compares con nadie, mídete contigo mismo, es la única manera segura de avanzar. La humildad es una virtud maravillosa, casi inalcanzable.
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¿Quién te enseñó que mudándote de estado, ciudad, pueblo, barrio, localidad o municipio, tu vida sería diferente? No sea ignorante, mi hermano o mi hermana. El lugar lo hacemos nosotros. El problema no es cambiar de congregación, ni de pastor, más bien debemos cambiar el corazón. La Biblia dice: hay caminos que al hombre le parecen rectos, pero su fin es camino de muerte.

0: Un mosaico de paisajes, culturas y promesas. Desde Jerusalén, la ciudad eterna, cuna de reyes y profetas, hasta la pintoresca Galilea, tierra de luz y esperanza. En el Mediterráneo, ciudades como Jope susurran el eco de visiones y cambios, donde olas y profecías han convergido por milenios. Cesarea se convirtió en la puerta a los gentiles. Turquía guarda las siete iglesias del Apocalipsis. En la antigua Grecia, Pablo anunció al Dios desconocido, y en Roma, los mártires encendieron la llama del Evangelio con su sangre. Exploremos juntos y descubramos algunos de los datos más interesantes y extraordinarios de la tierra de la Biblia. Puteoli, huellas del Evangelio en el mar. El mar Mediterráneo fue el escenario constante de los viajes misioneros del apóstol Pablo, y en su tercera travesía destacan varias islas y puertos que marcaron el rumbo del Evangelio hacia Occidente. En Chipre, tierra de Bernabé, la predicación ya había echado raíces desde los primeros viajes, consolidando comunidades que mantenían viva la fe en medio de un mundo pagano. Desde allí, las rutas comerciales servían como puente hacia Siria, Asia Menor y Grecia. Más al oeste, Creta aparece en el relato bíblico como un lugar de escala importante, aunque también de peligro. Sus vientos impredecibles y costas agrestes se volvieron símbolo de las pruebas del mar, recordando la fragilidad humana frente a la providencia divina. Atravesando el corazón del Mediterráneo, las embarcaciones tocaban Sicilia, la gran isla bajo dominio romano, centro de comercio y paso obligado hacia Italia. Aunque las escrituras la mencionan brevemente, fue parte del corredor marítimo que llevó el Evangelio a nuevas fronteras. Finalmente, el puerto de Puteoli, cerca de Nápoles, recibe a Pablo ya en suelo italiano. Allí halló hermanos en la fe que lo acogieron y con quienes permaneció 7 días antes de continuar hacia Roma. Estas islas y puertos no fueron solo escalas náuticas. Representaron estaciones en la expansión del mensaje cristiano, recordando que el mar, con sus riesgos y su grandeza, se convirtió en camino de siembra para el reino de Dios.
1: Mientras la élite y los gobernantes se preparan para establecer un sistema de orden mundial, Cristo se prepara para arrebatar su iglesia. Tú decides. ¿Te irás o te quedas? Queda poco tiempo.

0: Cansadnos las zorras pequeñas que echan a perder las viñas. Cantares 2:15. Mi amigo, mi amiga, la primera vez que un murciélago invadió nuestra casa, pensamos que había sido ocasional. Pero después de su segunda visita, leí sobre este pequeño animalito y descubrí que no necesita una abertura muy grande para visitar a las personas. En realidad, si encuentran un espacio pequeño, como el espesor de una moneda, se abren paso. Entonces cargué mi pistola selladora de silicona y me lancé a una misión. Recorrí la casa por afuera y tapé todos los agujeritos que pude encontrar. En Cantares capítulo 2, verso 15, Salomón menciona otro mamífero problemático. Escribe sobre el peligro de las zorras pequeñas que pueden echar a perder las viñas. Hablando simbólicamente de las amenazas que pueden interferir en una relación y arruinarla. Ahora bien, no es mi intención, mi amigo, mi amiga, ofender a los que aman los murciélagos o las zorras. Pero mantener afuera estos animales se parece un poco a ocuparnos del pecado en nuestras vidas. Efesios 5:3. Por la gracia de Dios, el Espíritu Santo obra en nuestro interior para que no tengamos que vivir conforme a la carne, sino conforme al Espíritu. Romanos 8:4. En el poder del Espíritu podemos resistir la tentación a pecar. Alabado sea Dios, porque, mi amigo, mi amiga, en Cristo somos ahora luz en el Señor y podemos vivir de una manera agradable a Él. ¿Contra qué zorras pequeñas puede ayudarte el Espíritu Santo a luchar hoy? ¿Has pensado en esto? Te invito a meditar en ello. Hola, yo soy Almeida, educando.
1: La vida está llena de muchas preguntas. ¿Me casaré? ¿Tendré hijos? ¿Qué tipo de madre seré? ¿En qué trabajaré? ¿Debería comprar un carro? ¿Deberé comprar zapatos nuevos? Etcétera. Muchas preguntas comienzan desde muy temprana edad. Si no me crees, pasa un día con un niño de 2 años y te darás cuenta. En la escuela se nos anima a preguntar porque no hay nada malo en preguntar. Ciertamente, es bueno ser curioso y buscar la verdad. Cuando se trata de Dios, podemos confiar que Él es quien dice ser. Los cielos declaran su gloria. Entre más lo conocemos,

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1: Los neandertales eran completamente humanos. Los científicos solían pensar que los neandertales eran brutos, ignorantes, infrahumanos. Pero los científicos creacionistas reconocen que los neandertales tenían todos los distintivos de seres humanos. Utilizaban fuego, enterraban a sus muertos con rituales y utilizaban herramientas para cazar. Con más de investigación, los científicos se dieron cuenta que los neandertales al parecer también usaban joyas y maquillaje. Incluso trataban los huesos rotos. Un nuevo descubrimiento sugiere que los neandertales que solían hacer sus hogares en cuevas, la dividían en habitaciones específicas y tenían agua caliente. Pocos científicos piensan en la actualidad que fueron brutos infrahumanos. Por un tiempo parecía que no se podría confiar en la palabra de Dios. Pero como siempre, la ciencia finalmente se pone al corriente con lo que ha dicho la Biblia desde el principio. Tal como se relata en Génesis 1.
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3: Nadie quiere llegar a viejo sintiéndose una carga. Lo que de verdad queremos es que no se olviden de nosotros, que nos llamen, nos visiten, que nos pregunten cómo estamos. No pedimos lujos, solo cariño. Como trates a tus padres, así te tratarán tus hijos.
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1: El pastor Almeida te lo dirá.
2: El texto bíblico de hoy.
3: La Biblia dice:
4: Hermanos míos, tomad como ejemplo de aflicción y de paciencia a los profetas que hablaron en nombre del Señor. Santiago capítulo 5, versículo 10.
5: Así dice la Biblia.
2: Este fue el versículo bíblico de hoy.

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0: Era el mediodía del día de la preparación de la Pascua, y Pilato dijo a los judíos:
1: aquí está su rey.
2: ¡Mátalo! ¡Mátalo!
1: ¿Acaso voy a crucificar a su rey?
3: Nosotros no tenemos más rey que el emperador.
0: Así que entonces Pilato lo entregó a ellos para que fuera crucificado. Tomaron pues a Jesús, y él salió cargando su cruz al sitio llamado el lugar de la calavera, que en hebreo se dice Gólgota. Donde lo crucificaron, y con él a otros dos, uno a cada lado, y Jesús en medio. Pilato también escribió un letrero y lo puso sobre la cruz. Y estaba escrito: Jesús el Nazareno, el Rey de los Judíos.

0: Entonces muchos judíos leyeron esta inscripción, porque el lugar donde Jesús fue crucificado quedaba cerca de la ciudad. Y estaba escrita en hebreo, en latín y en griego. Por eso los principales sacerdotes de los judíos decían a Pilato: no escribas el rey de los judíos, sino que
1: este hombre dijo: soy rey de los judíos.
2: Lo que he escrito, he escrito.
0: Cuando los soldados habían crucificado a Jesús, tomaron sus vestidos e hicieron cuatro partes, una parte para cada soldado. Y tomaron también su túnica, que no tenía ninguna costura, que era de un solo tejido. Por tanto, se dijeron entre sí: no la rompamos, más bien echemos suerte sobre ella, para ver de quién será, para que se cumpliera la escritura. Repartieron entre sí mis vestidos y sobre mi ropa echaron suertes. Esto fue lo que hicieron los soldados. Junto a la cruz de Jesús estaban su madre y la hermana de su madre, María, la mujer de Cleofas, y María Magdalena. Y cuando Jesús vio a su madre y al discípulo a quien él amaba parados allí, dijo a su madre:
3: ahí está tu hijo.
0: Después dijo al discípulo:
3: ahí está tu madre.
0: Y desde aquella hora, el discípulo la recibió en su propia casa. Después de esto, sabiendo Jesús que todo ya se había consumado, para que se cumpliera la escritura, dijo:
3: yo tengo sed.
0: Había allí una vasija llena de vinagre. Colocaron una esponja empapada del vinagre en una rama de hisopo y se la acercaron a la boca. Entonces, cuando Jesús probó el vinagre, dijo:
3: consumado es.
0: E inclinando la cabeza, entregó su espíritu.

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0: te presentamos otra reflexión edificante. 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
1: Todo lo que tú adquieres y consigues con un corazón dañado no es bendición. Es un engaño de Satanás para mantenerte engañado. A mí me va bien engañando a la gente, me he hecho rico. Tranquilo que tu cáncer llega, o tu tumor va a llegar, o tu accidente te va a alcanzar, pero no te quedarás sin la cosecha, porque lo que siembras lo vas a alcanzar. Yo no quiero que vengas aquí a entretenerte. A mí no me interesa que tú te sientas religioso. Yo quiero que seas cristiano. Yo no vine a predicarte para que tú dé una ofrenda al final. Yo no vine a decirte dame dinero. Yo vine a decirte que hay cosas que pueden estar impidiendo que tú accedas a la paz, a la gloria y a la bendición del Espíritu Santo.
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0: Cierto día, y con una agenda llena, me encontré corriendo de un lugar a otro sin mucho tiempo de sobra. Encontrarme con alguien mientras hacía las compras no era una opción. Así que me propuse que antes de entrar en la tienda, nadie debería detenerme. Bueno, esos eran mis planes, no los de Dios. Mi plan cambió cuando encontré al señor Ruiz, un anciano que me pidió que le ayudara a buscar un producto. Y después de encontrarlo, nos quedamos hablando un rato. El tiempo que no quería regalar terminó siendo uno de los tiempos más preciosos de ese día. Cuando entregamos a Dios nuestro tiempo y nuestros planes, siempre resultará ser lo mejor para nosotros.
1: Los teólogos dicen que Dios es omnisciente. Eso significa que Él posee todo conocimiento. Él sabe todo. Como quiera, veamos tres cosas que Dios no conoce. Dios no conoce algún pecado que Él no odie. El pecado es repulsivo a Dios. Pero al mismo tiempo, Dios no conoce algún pecador que Él no pueda salvar. Nadie está más allá del toque transformador del Dios Santo. Rico o pobre, fuerte o débil, sin importar raza o color, Dios es capaz de redimir a cada uno. Además, Dios no conoce ninguna otra forma de salvación fuera de su Hijo Jesucristo. Solamente a través del sacrificio de Jesús, su muerte, sepultura y resurrección, la reconciliación es una realidad. Así que usted puede clamar en fe a Jesús para que le dé su justicia y será suya. Él invita a hacerlo ahora mismo.
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compartirles una reflexión acerca del Evangelio de Juan, capítulo 12, versículo 25, en donde Jesús dice: el que ama su vida la perderá, y el que aborrece su vida en este mundo, para vida eterna la guardará. Cuando pienso en lo que Jesús dijo, me doy cuenta que la única vida que realmente tiene valor es la que se vive cuando le servimos a Él. Nuestras propias vidas están manchadas de las malas obras, de las malas decisiones, de los pecados y rebelión que tenemos en contra de Dios. Para que podamos experimentar la vida eterna, tenemos que primero odiar nuestra vida, esa vida viciosa y corrompida, porque no tiene ningún sentido ir en contra de los valores de Cristo, ya que la vida en este mundo no va a existir para siempre. Y algún día todo esto va a ser destruido. Jesús nos llama a renunciar a nuestras vidas fracasadas. Él nos va a dar liberación, salvación y una vida eterna y abundante. Solamente a través de Él vamos a poder experimentar el verdadero amor. Es una vida totalmente diferente a la vida que nos ofrece el sistema en este mundo. Y eso es en realidad lo que anhela nuestro espíritu. Aunque pensamos siempre que está muy lejos de nuestro alcance, Él siempre está presente. No sería algo que podemos conseguir por nosotros mismos, porque la realidad es que no tenemos los recursos. Es algo que tenemos que recibir, y solo lo vamos a recibir cuando decidimos renunciar a nuestra vida en este mundo. Contando un poco de mi propia experiencia, hace unos años, cuando no conocía a Cristo, tenía una vida vacía y sin ningún rumbo. Todas mis malas decisiones me llevaron a un camino de perdición. Pero gracias a Jesús, que me llamó y me dio la oportunidad de conocerlo, me permitió saber cuál es el verdadero propósito de estar en este mundo. La verdad es que cambió totalmente mi camino. Me mostró lo que significa el verdadero amor, la verdadera paz. Y me da cada día más motivaciones para volver a nacer y ser una verdadera discípula. La mayoría de las personas que no quieren renunciar a su vida y hacer la voluntad de Dios son todas esas personas que no creen que Cristo tiene algo mejor para ofrecerles. Ellos todavía creen que saben mejor que Jesús en cuanto a lo que le da valor a una vida, como por resultado, aman más a su propia vida.

0: mismos y sujetarnos a Jesús y a todos sus mandamientos. ¿Cómo te sentís sobre este versículo? ¿Podés decir honestamente que odias tu vida en este mundo o todavía amas a tu propia vida? ¿Cómo podemos alentarnos los unos a los otros en querer solamente la vida que Cristo nos ofrece? Sigamos esforzándonos en el camino de Jesús. Y recordá, amá a Dios con todo tu corazón, toda tu alma, todas tus fuerzas y toda tu vida.
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2: Reconozco que te necesito, Jesús.

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0: El que se enamora del pecado termina casándose con la muerte, y tarde que temprano se va de luna de miel al infierno, si no se arrepiente. Mas la Biblia enseña: la paga del pecado es muerte, mas la dádiva de Dios es vida eterna en Cristo Jesús, Señor nuestro. Romanos 6:23. Mi amigo, mi amiga, usted es el arquitecto de su propio destino final. Usted es el único o la única que elige su destino eterno, el cielo o el infierno, el paraíso o el tormento. Hay caminos que al hombre le parecen derechos, mas su fin son caminos de muerte. Proverbios 14:12. La libertad al fin y al cabo no es sino la capacidad de vivir con las consecuencias de las propias decisiones. Piense en esto. Hola, yo soy Almeida, educando.
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2: Hola, yo soy Emilio Reyes. Si deseas saber cómo ayudar a las personas necesitadas, presta atención a las siguientes palabras. Bienaventurado el que piensa en el necesitado. En el día malo, el Señor lo librará. Cuando hay en medio tuyo un necesitado, no endurezcas tu corazón ni cierres tu mano, sino que abrirás tu mano liberalmente para ayudarle y darle lo que necesita. Cuando ayudas al necesitado, en realidad le estás dando una ofrenda a Dios, y Él paga admirables intereses sobre lo que has dado. Así que, todas las cosas que quisieras que los demás te hagan a ti, así también haz tú con ellos. Al que te pide, dale, y al que quiera tomar de ti algo prestado, no se lo niegues. Si tú tienes bienes de este mundo y ves a tu hermano tener necesidad y no le prestas ayuda, ¿cómo puede morar el amor de Dios en ti? No amemos de palabra, sino con hechos concretos.
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1: Escuchamos que Jesús resolvió partir hacia Galilea. Encontró a Felipe y le dijo, sígueme. Felipe era de Betsaida, la ciudad de Andrés y de Pedro. Felipe encontró a Natanael y le dijo, hemos hallado a aquel de quien se habla en la ley de Moisés y en los profetas. Es Jesús, el hijo de José de Nazaret. Natanael le preguntó, ¿acaso puede salir algo bueno de Nazaret? Ven y verás, le dijo Felipe. Al ver llegar a Natanael, Jesús dijo, este es un verdadero israelita, un hombre sin doblez. ¿De dónde me conoces? Le preguntó Natanael. Jesús le respondió, yo te vi antes que Felipe te llamara, cuando estabas debajo de la higuera. Natanael le respondió, maestro, tú eres el Hijo de Dios, tú eres el Rey de Israel. Jesús continuó, porque te dije, te vi debajo de la higuera, crees. Verás cosas más grandes todavía. Y agregó, les aseguro que verán el cielo abierto y a los ángeles de Dios subir y bajar sobre el Hijo del Hombre. En el Evangelio que hemos escuchado hay una invitación en cadena al seguimiento del Señor. Jesús encuentra a Felipe y le invita a seguirle, y Felipe hace lo mismo con su amigo Natanael. Pero este se detiene en el hecho de que Jesús proviene de Nazaret, contestación que indica que la gente de ese pueblo no gozaba de buena reputación. Natanael se queda con su primera impresión, una impresión muy humana. También nosotros a veces colocamos una etiqueta sobre las personas a quienes creemos conocer bien. Quedamos con frecuencia prisioneros de juicios a priori, de prejuicios. Reflejamos incontroladamente opiniones que están en nuestro ambiente. Jesús, por el momento, es considerado solo como alguien de Nazaret y se desprecia todo lo que viene de allí. Pero el encuentro con el Señor y sus palabras son una mirada al fondo del corazón de Natanael, como llamándolo por el nombre que solo Dios ha podido grabar en la profundidad de nuestro ser. La revelación que Jesús trae es algo que sorprende al hombre, porque de inmediato le descubre la verdad sobre sí mismo. Es que Dios nos conoce desde toda la eternidad y mira más nuestras posibilidades antes que nuestras limitaciones, porque Él es el que nos capacita para la obra que nos encomienda. Pidámosle al Señor tener su mirada, que como Felipe sea más el entusiasmo por haber encontrado en Cristo el tesoro de la salvación que nos lleva a anunciarlo, antes que los prejuicios sobre la iglesia, la comunidad o las personas que la componen. Pidamos al Señor conocimiento, ese conocimiento sabio y profundo que es mucho más grande que nuestras pobres opiniones.

Señor, dame tu mirada para encontrar la bondad que tú has depositado en el corazón de cada uno. Amén. Y que la bendición de Dios Todopoderoso, del Padre, del Hijo y del Espíritu Santo los acompañe siempre.

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0: ¿Sabías que la Biblia dice así?
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2: El texto bíblico de hoy.
3: La Biblia dice:
4: algunos, a la verdad, predican a Cristo por envidia y contienda, pero otros, de buena voluntad. Los unos anuncian a Cristo por contención, no sinceramente. ¿Qué pues? Que no obstante, de todas maneras, o por pretexto o por verdad, Cristo es anunciado. Filipenses capítulo 1, versos del 15 al 18.
5: Así dice la Biblia.
2: Este fue el versículo bíblico de hoy. 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

0: Al tercer día se celebró una boda en Caná de Galilea. Y estaba allí la madre de Jesús. Y también Jesús fue invitado a la boda con sus discípulos. Cuando se acabó el vino, la madre de Jesús le dijo:
1: ya no tienen vino.
2: Mujer, ¿qué nos interesa esto a ti y a mí? Mi hora aún no llega.
1: Hagan todo lo que él les diga.
0: Y había allí 6 tinajas de piedra, puestas para ser usadas en el rito de la purificación de los judíos. En cada una cabían unos 100 litros.
2: Llenen de agua las tinajas.
0: Y las llenaron hasta el borde.
2: Saquen ahora un poco y llévenlo al mayordomo.
0: Y le llevaron el agua convertida en vino. Y él lo probó. Él no sabía de dónde era, pero los que servían, que habían sacado el agua, lo sabían. Entonces el mayordomo llamó al novio.
3: Todo hombre sirve primero el vino bueno, y cuando ya han tomado bastante, entonces el inferior. Pero tú has guardado hasta ahora el vino bueno.
0: Este primero de sus señales hizo Jesús en Caná de Galilea y manifestó su gloria, y sus discípulos creyeron en él. Después de esto, Jesús bajó con su madre, sus hermanos y sus discípulos a Capernaum, pero no se quedaron allí muchos días. La Pascua de los judíos estaba cerca y Jesús subió a Jerusalén. En el templo encontró a los que vendían bueyes, ovejas y palomas, y a los que cambiaban dinero allí sentados. Látigo de cuerdas echó a todos fuera del templo, con las ovejas y los bueyes. Desparramó las monedas de los que cambiaban el dinero y volcó las mesas. A los que vendían palomas les dijo:
4: ¡quiten esto de aquí! ¡No hagan de la casa de mi padre una casa de comercio!
0: Sus discípulos se acordaron de que estaba escrito: el celo por tu casa me consumirá. Entonces los judíos le preguntaron:
4: ¿qué señal nos muestras que tienes el derecho de hacer esto? Destruyan este templo, y en 3 días lo levantaré.
5: ¿Tú lo levantarás en 3 días?
4: En 46 años fue edificado este templo.
0: Pero el templo de que hablaba Jesús era su cuerpo. Por eso, cuando resucitó de los muertos, sus discípulos se acordaron de que había dicho esto y creyeron en la Escritura y en la palabra que Jesús había hablado. Cuando Jesús estaba en Jerusalén durante la fiesta de la Pascua, muchos creyeron en su nombre al ver las señales que hacía. Pero Jesús no se confiaba en ellos, porque los conocía a todos. Y no tenía necesidad de que nadie le diera testimonio del hombre, porque él conocía lo que había en el interior del hombre. Había un hombre de los fariseos llamado Nicodemo, prominente entre los judíos. Este vino a Jesús de noche.
6: Rabí, sabemos que has venido de Dios como maestro, porque nadie puede hacer las señales que tú haces si Dios no está con él.
2: En verdad te digo que el que no nace de nuevo no verá el reino de Dios.
6: ¿Cómo puede un hombre nacer siendo ya viejo? ¿Acaso puede entrar por segunda vez en el vientre de su madre y nacer?
2: En verdad te digo que el que no nace de agua y del Espíritu no entrará en el reino de Dios. Lo que es nacido de la carne, carne es. Y lo que es nacido del Espíritu, Espíritu es. No te asombres de que te haya dicho, tienen que nacer de nuevo. El viento sopla por donde quiere y oyes su sonido, pero no sabes de dónde viene ni a dónde va. Así son los que nacen del Espíritu.
6: ¿Cómo puede ser esto?
2: Tú eres maestro de Israel y no sabes estas cosas. En verdad te digo, hablamos de lo que sabemos y reportamos lo que hemos visto, pero ustedes no reciben nuestro testimonio. Si no me creen cuando les hablo de las cosas terrenales, ¿cómo entonces creerán si les hablo de las celestiales? Nadie ha subido al cielo, sino el que bajó del cielo, el Hijo del Hombre. Y como Moisés levantó la serpiente en el desierto, así también el Hijo del Hombre será levantado, para que todo aquel que cree en él tenga vida eterna.
0: Porque de tal manera amó Dios al mundo, que dio a su Hijo unigénito para que todo aquel que cree en él no se pierda, sino que tenga vida eterna. Porque Dios no envió a su Hijo al mundo para juzgar al mundo, sino para que el mundo sea salvo por él. El que cree en él no es condenado, pero el que no cree ya ha sido condenado, porque no ha creído en el nombre del unigénito Hijo de Dios. Y este es el juicio, que la luz vino al mundo, y los hombres amaron más a las tinieblas que la luz, pues sus acciones eran malas. Porque todo el que hace lo malo odia la luz, y no viene a la luz para que sus acciones no sean expuestas. Pero el que practica la verdad viene a la luz, para que sus acciones sean manifestadas que han sido hechas en Dios. Después de esto, Jesús vino con sus discípulos a la tierra de Judea y estaba allí con ellos y bautizaba. Juan también bautizaba en Enón, cerca de Salim, porque allí había mucha agua y muchos venían y eran bautizados. Esto fue antes de que Juan había sido puesto en la cárcel. Surgió entonces una discusión entre los discípulos de Juan y un judío acerca de la purificación ritual.
7: Rabí, ¿recuerdas aquel que estaba contigo al otro lado del Jordán? ¿De quien diste testimonio?
8: Ahora él está bautizando y todos van a él.
9: Nadie puede tener nada si Dios no se lo da. Ustedes mismos me son testigos de que dije, yo no soy el Mesías, solo fui enviado delante de él. El que tiene la novia es el novio, y el amigo del novio que lo está escuchando se alegra en gran manera al oír su voz. Y por eso mi gozo se ha completado. Es necesario que él crezca y que yo disminuya. El que procede de arriba está por encima de todos. El que es de la tierra procede de la tierra y de la tierra habla. El que procede del cielo está sobre todos. Da testimonio de lo que ha visto y oído, y nadie recibe su palabra. El que ha recibido su testimonio ha certificado que Dios es veraz. Porque aquel a quien Dios ha enviado habla las palabras de Dios, pues Él le da el Espíritu sin medida. El Padre ama al Hijo y ha entregado todas las cosas en su mano. El que cree en el Hijo tiene vida eterna, pero el que no obedece al Hijo no verá la vida, sino que la ira de Dios permanece sobre él.

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0: presidencia de este país. Óyeme bien, pastor. Óyeme bien, ministro. Óyeme bien, evangelista. Donde Dios te ha puesto es más alto que cualquier oferta que te puedan ofertar. Senaduría, candidatura a presidencia, lo que sea. ¡Ay, Samaya! En esta tierra no hay nada más grande que un ministro de Jehová. Óigalo bien. ¿Usted sabe lo que es un ministro de Dios? ¿Por qué usted cree que Pablo dijo todo lo tengo por basura? Porque cuando tú conoces la dimensión, la estatura, la profundidad, la anchura, la grandeza de Jehová, y tú sabes que Él te escogió para que tú seas su ministro.
1: ¡Ay, Dios mío!
0: Eso no tiene comparación. Acá tú arrabajas y no te dejes engañar del diablo. Guasaroja. Donde tú sirves de verdad es rompiendo los códigos, las telarañas, los diagramas que Satanás ha hecho contra la humanidad. Yo me he cogido en serio esto. Yo entiendo que Dios, en la carrera había más josuecitos disputándose por entrar al útero de Miriam Vilorio. Y yo entiendo que Dios estaba viendo todos esos espermatozoides corriendo para entrar al útero. Y dijo, a mí me gusta ese. Me gusta ese. Y lo hizo así. ¡Pam! Entra tú primero. Entonces eso quiere decir que para esta hora he llegado, para este tiempo he llegado, que no soy un accidente, que fue Dios.
1: ¡Ay,

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El mejor saludo de amor y amistad que puedes recibir hoy es: con amor eterno te he amado, por tanto, te prolongué mi misericordia. También dice: porque de tal manera amó Dios al mundo, que ha dado a su Hijo unigénito, para que todo aquel que cree en Él no se pierda mas tenga vida eterna. 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